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5: La actriz Anne Hathaway revela que quedó ciega de un ojo por 10 años.
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5: La protagonista de El diario de la princesa y El diablo viste a la moda reveló que su ojo izquierdo sufrió de cataratas tempranas entre los 30 y 40 años de edad. Oficialmente fue diagnosticada con ceguera parcial a lo largo de 10 años. En entrevista destaca que estaba teniendo un efecto grave en su bienestar general, especialmente en lo relativo a su sistema nervioso. Cuenta que finalmente se sometió a una cirugía y el daño pudo ser reversible.
6: Soy Cristina Tenorio.
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16: 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Entonces, cuando tomaron estos estudios y los empezaron a aplicar en diferentes campos, un laboratorio francés dijo, yo lo voy a aplicar en el campo de la cosmética. Y desarrollaron este ingrediente que se llama teprenón y demostró en los estudios científicos que disminuye las arrugas, le da más firmeza a la piel y disminuye las manchas causadas ya sea por la edad o la luz solar. 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
3: La actriz Anne Hathaway revela que quedó ciega de un ojo por 10 años.
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5: La protagonista de El Diario de la Princesa y El Diablo Viste a la Moda reveló que su ojo izquierdo sufrió de cataratas tempranas entre los 30 y 40 años de edad. Oficialmente fue diagnosticada con ceguera parcial a lo largo de 10 años. En entrevista destaca que estaba teniendo un efecto grave en su bienestar general, especialmente en lo relativo a su sistema nervioso. Cuenta que finalmente se sometió a una cirugía y el daño pudo ser reversible.
6: Soy Cristina Tenorio.
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Las 7:49 en Alfa 91.3, los 21 Pilots, que yo espero que Ride, por supuesto, que la toquen en vivo en unos meses, porque como saben, y si no lo sabían, les cuento que forman parte del Corona Capital 2026. Los 21 Pilots estarán presentándose el sábado 21 de noviembre, porque en este Corona Capital les voy diciendo que miren, vienen Gorillaz, Mumford and Sons, The Cooks, The Strokes, The XX, que me muero por verlos, Lola Young también, The Offspring, Underworld, Mother, y 21 Pilots, que va a estar, les digo, maravilloso como cada año. Y además, que creen, el día de hoy ya comenzó la preventa. Así que vayan a ticketmaster.com.mx, donde pueden asegurar sus boletos, y también estén atentos para cuando ya estén los abonos y todo para la venta al público en general. No se pierdan este Corona Capital 2026, que no les dé FOMO, que nadie les cuente, no lo vean nada más en redes y en videos, vívanlo. Y por allá nos estaremos viendo en el Autódromo Hermanos Rodríguez el 20, 21 y 22 de noviembre, el Corona Capital 2026, con muchos de los alpartistas que dimos a conocer por acá desde hace muchos, muchos años. Oigan, pues bienvenidos, cuando faltan 10 minutos para las 8 de la noche. Yo soy Cristina Tenorio, con el tráfico, la verdad, hoy sí bastante pesado, pero llegamos a esta cabina unos minutos antes porque tengo mucho que platicarles. Hay muchas, muchas preguntas, mucho interés, mucha emoción, porque si no se han enterado, aquí en Alfa 91.3 estamos buscando al nuevo locutor o locutora. Y ustedes, si sueñan con convertirse en locutor, estar al aire con nosotros, formar parte de nuestro equipo, pueden cumplir este sueño. Y los castings son ya, a la vuelta de la esquina. Este fin de semana comenzamos los detalles de cómo, qué hay que hacer, qué preparar para hablar en el tiempo que tengan, algunos tips, algunos requisitos también de cómo convertirse en locutores de Alfa 91.3. Se los cuento en este espacio hasta las 10 de la noche. También me pueden seguir en redes sociales, en Instagram, en la cuenta @soycristenorio, Cristina Tenorio. Y vamos con esto, que es de Aaron Smith, Dancing, a través de la estación donde todo nace. Bienvenidos.

0: Juicier con Too Sweet a las 8 de la noche con 3 minutos en Alfa 91.3, donde todo nace. Y hablando de cosas buenas que van a ocurrir esta semana, ya les decía hace unos minutos que si este viernes comienza el casting para buscar al nuevo elemento alfa, si apenas se acaban de enterar o apenas están así como, ¿qué el nuevo elemento? ¿Qué significa? Miren, estamos buscando locutor o locutora en la estación donde todo nace. Primero quiero decirles que este casting del nuevo elemento alfa se hizo hace 11 años. Yo hice mi casting, sí, estuve con muchos de ustedes. En ese entonces fuimos, no me acuerdo, Charlie, pero dicen que fuimos, no sé, más de 3,000 personas. Estuvo muy bonito, para mí ha sido de verdad de las mejores cosas que me han pasado en la vida, porque ahora, 10 años después, sigo cumpliendo mi sueño aquí todos los días. Yo estuve en su lugar, soñaba con ser locutora de Alfa 91.3, y ya sé que sueña trillado, pero les quiero decir que la verdad, los sueños sí se cumplen. Tienen que aprovechar esa gran oportunidad y ese espacio para que ustedes demuestren por qué quieren estar aquí. Ya llegó y comienza este viernes el casting para el nuevo elemento alfa. Ahora, ¿cuál va a ser la dinámica? Primer requisito y muy importante, porque pues me están escribiendo por acá algunos que si podemos hacer una excepción con la edad. Les quiero decir que no depende de nosotros, es parte del requisito esencial y obligatorio tener más de 25 años. Si ustedes quieren ser locutores y tienen más de 25 años, ya tienen, digamos, que la primera palomita. Ahora, el casting, la primera fecha será el viernes, este viernes 29 de mayo en Sam's Club Toreo. Por ahí los vamos a estar esperando el viernes 29. Sábado 30, porque algunos pues van a chambear y pueden nada más en fin de semana. Sábado 30, Sam's Club La Raza. Domingo 31 de mayo, Sam's Club Tepeyac. Tienen que llegar, registrarse. Y nada más vamos a tener 50 castings por día. El banderazo de salida, es decir, el primer casting lo vamos a hacer a las 11 de la mañana. Pero quiere decir que lleguen temprano. Es el mejor consejo que les puedo dar primero, es lleguen temprano, porque yo sé que muchos quieren estar aquí en Alfa 91.3 y solo haremos 50 castings por día. Sam's Club Toreo este viernes 29. Y con algunos tips o lo que quieran saber, ya les digo en unos minutos, no se vayan. Y también síganme en mis redes sociales. Yo soy Cristina Tenorio, @soyCristenorio. Y por supuesto las oficiales de Alfa 91.3 y las del jefe Toño Esquinca. Este casting del nuevo elemento alfa es presentado por Takis. Y quiero contarles que de verdad estamos muy emocionados. Tengo mucho, mucho que decirles, así que no se vayan. Voy a una pausa y venimos con algo de Miley Cyrus, The Killers y más alfartistas aquí en la estación donde todo nace.
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Las 8:23, The Sound of Silence de Cyril, aquí en la estación donde todo nace. La estación que está buscando nuevo locutor o locutora, si se acaban de enterar. Este fin de semana comenzamos con el casting para que ustedes puedan convertirse en el nuevo elemento alfa, presentado por Takis. Este viernes 29 de mayo es la primera fecha, la primera sede en Sam's Club Toreo. Este sábado 30 será en Sam's Club La Raza y el domingo 31 de mayo Sam's Club Tepeyac. Me están preguntando mucho sobre lo de la edad. Sí, tienen que ser mayores de 25 años. Si tienen 24, 23, me están diciendo, acabo de salir de la carrera y quiero participar, pero tengo 23 años. Pues la verdad es que no, es un requisito. No depende de nosotros, caray. Si por mí fuera, yo diría, todos participen, pero mayores de 25 años y solamente 50 castings por día. Comenzamos a las 11 de la mañana, pero lleguen temprano, es lo que les puedo decir. Y me va a dar mucho gusto porque les tenemos también por ahí algunas sorpresas. Ya les platico en unos minutos. Si ustedes quieren ser locutores aquí en Alfa 91.3, los esperamos en este casting buscando a el nuevo elemento Alfa. Vengo con más detalles, pero mientras tanto, ¿qué les parece si escuchamos esto que es de The Killers? Mr. Brightside, a las 8:24 a través de la estación donde todo nace. Ah, por cierto, en redes, búsquenme bien fácil a través de Instagram en la cuenta @soycristenorio. Esto que escuchan es Alfa 91.3.

0: Copa Estreno 2026. From down here, desde aquí abajo, Dola Young, en Alfa Radio 91.3, donde todo nace.
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Song, Chitsy, a las 8:39 minutos en Alfa 91.3, donde todo nace. Muchas gracias a los que están por acá escribiéndonos en redes sociales, siguiéndonos también para preguntar sobre este casting que estamos buscando al nuevo elemento Alfa, locutor, locutora, que siempre ha soñado con estar aquí detrás de este micrófono. Es tu momento y ya comenzamos este fin de semana. Me estaban acá diciendo de la edad, 25 años es el requisito, más de 25, bueno, o sea, 25 años cumplidos o más. Me están diciendo por acá, Chris, dame unos tips, por favor. Un tip importante es, bueno, primero que conozcan bien Alfa 91.3. Creo que es muy importante y les da puntos de más. No sé qué opine Charlie, pero que sepan, obviamente. Y luego nos pasa, ¿no? Nos marcan para boletos. ¿Y qué estación están escuchando? Alfa 91.3. ¿Dónde qué? Y no saben, por ejemplo, el apellido de esta estación, que es donde todo nace. Yo les recomiendo que, pues, conozcan bien a Alfa. Somos Alfa 91.3, donde todo nace, la estación número uno de música en inglés en Iberoamérica. Que sepan que, obviamente, lo que les presentamos siempre como lo que apenas está llegando a México y conocen primero aquí son nuestros Alfa Estrenos. Y así los tenemos que presentar, como Alfa Estrenos. Eso es el ADN de Alfa 91.3. Y creo que con eso ya es un gran paso, ¿no? ¿Tú qué opinas, Charlie? Que conozcan la estación para que, pues, escuchen como si ya estuvieran al aire en el barco de esta estación. ¿Algún otro tip? Ahorita lo pienso y con mucho gusto les voy a estar platicando más detalles de aquí hasta las 10 de la noche. Y les digo, este casting, comienza ya este fin de semana. A ver, espérenme, que ya perdí aquí las ubicaciones y no me quiero equivocar. Ok, este viernes 29 de mayo, la primera fecha de casting es en Sam's Club Toreo. Sábado 30 de mayo, en Sam's Club La Raza. Y el domingo 31 de mayo, en Sam's Club Tepeyac. Mayores de 25 años, limitado nada más a 50 castings por día. Yo espero que lleguen muchos que tienen sueño de estar aquí, que quieren hacerlo, pero lleguen antes, por favor, lleguen temprano para que aseguren su lugar. Y comenzamos a las 11 de la mañana, así que, bueno, pues ya saben que más o menos tienen que llegar un poquito antes. Por acá les dejo información a través de redes sociales. Soy Cristina Tenorio, búsquenme así en redes y también en las oficiales, por supuesto, del jefe Toño Esquinca y de Alfa 91.3. Vamos con Avicii Yellow Black, esto es Wake Me Up, a las 8:41. Buenas noches, gracias por estar con nosotros. We'll be right back.

53, Foster the People, Lost in Space, aquí en Alfa Radio 91.3, donde todo nace. Estamos pasando aquí al aire algunos tips para los y las que quieren hacer su casting, para convertirse en el nuevo elemento Alfa. Si ustedes quieren ser los nuevos locutores de esta estación, ya vengo con unos tips, en minutos. Mientras tanto, presentamos esto que ya es todo un clásico, es de Maroon 5, This Love, aquí en la estación donde todo nace, Alfa 91.3.

0: Alba Estreno 2026. Fever Dreams, Eufórico, Alex Warren, en Alfa
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0: 5 minutos. Me gusta bastante la voz que tiene Alex Warren desde que lo escuchamos y lo dimos a conocer aquí en Alfa 91.3. Y este Alfa estreno es Fever Dream. ¿Qué les parece? Creo que pone de buena, sin importar si el día está lloviendo, si está un día como con tráfico. Qué cosa para ir al sur, ¿eh? O sea, entre lluvia y tráfico, hoy fue complicado para muchos el traslado, pero si está lloviendo, espero que ese Alfa estreno los haya hecho sentir mucho mejor. Ahora, hablando de Alfa estreno, ya les decíamos un gran tip para los que quieren ser locutores en esta estación, es que conozcan el ADN de Alfa, es decir, que de verdad nos escuchen, que sepan cuáles son nuestros Alfa estrenos o qué canción es un Alfa estreno, cuál no. Me decía Charlie, oye Cris, muy importante, pues que sepan también qué locutores están en Alfa 91.3, porque sí nos ha pasado, ¿no?, que a veces damos pues boletos y les preguntamos, oye, ¿qué locutor te está regalando los boletos? Y no saben. Entonces, creo que a quien sueñe con ser locutor, tiene que conocer el ADN de Alfa 91.3, quiénes estamos al aire, nuestros horarios, los Alfa estrenos, como les digo. Y también algo muy importante que también me comentaba Charlie y en redes sociales me decían, ay, yo no pensaba preparar un tema, quería llegar a improvisar. Yo les recomiendo, digo, ustedes van a hacer su casting como sean felices y como lo disfruten, pero yo les recomiendo que no lleguen a improvisar nada más a ver qué sale, porque pues los nervios pueden jugar en contra y cuando uno llega a improvisar puede que salga algo muy bueno, pero no es nada comparado a que lleguen ustedes con la seguridad de tener algo preparado, un tema preparado, que piensen, ah, pues voy a hablar de algo que me interesa, de lo cual a veces nos dicen, podrías hablar hasta por los codos, un hobby que les guste, algo que les apasione, alguna noticia interesante, curiosa, que nos hablen de música si les apasiona, o el cine, o las artes, algo que les guste, que dominen y que puedan hablar por mucho tiempo. Hablen de eso, y no quiere decir que también lleguen con un guión así ya, la hoja impresa y voy a leer mi hoja nada más. No, no, no, cuéntenos un poco de eso que tanto les apasiona. No lleguen nada más a improvisar, es un gran consejo que les puedo dar, porque de verdad que sí, los nervios pueden jugar en contra. Ahora, este Alfa Casting ya tiene fechas y comenzamos este viernes en la siguiente ubicación, para que ustedes estén atentos. Sam's Club Toreo, viernes 29 de mayo. Sábado 30 de mayo, Sam's Club La Raza. Y el domingo 31 de mayo también vamos a chambear. Ahí vamos a estar apoyándolos, dándoles tips y trabajando ahí para pues estar con ustedes, decirles que queremos que estén aquí, que los sueños sí se cumplen. Sam's Club Tepeyac, el domingo 31 de mayo. Requisitos: que sean mayores de 25 años y limitado a 50 castings por día. Lleguen temprano, es otro gran consejo que les puedo dar, porque solo serán estos 50 castings. Y si llegan a la fila y tienen a lo mejor el turno 10, pero tienen 22 años, pues de inmediato van a quedar descalificados por el tema de los de la edad, de los 25 años, que son un requisito. Soy Cristina Tenorio, voy a una pausa y regreso para platicarles de más tips y más información que ustedes quieran. Estoy a través de Instagram, de X, de TikTok, en la cuenta arroba soy Cris Tenorio. Y por supuesto las oficiales de Alfa 91.3, donde todo nace.
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9:22, David Guetta con Sia Titanium, que esperaron 11 años también para animarse a cantar esto en vivo. Sia, como saben, es un alfartista que siempre ha hecho público, esta manera de querer llevar su imagen con misterio, esconder un poco su parte personal, claro, también por cuestiones justo personales de inseguridades que ella dice, he trabajado poco a poco, y no quería presentarse cuando David Guetta le decía, vamos, por favor, canta en vivo, y le decía, no me siento lista. 11 años después, en un festival, pues por fin lograron hacerlo en vivo. Los fans dicen, esto es histórico, y lo lograron. Y saben también que ocurría hace 11 años, el casting para ser el nuevo elemento alfa. Hace 11 años yo estaba escuchando Alfa, me registré, en ese momento sí era registrarse en la página, Charlie, y creo que crasheó la página de Alfa, la neta, aquí entre nos no están para saberlo, pero no aguantó el servidor de Alfa tantas visitas, y creo que en 5 minutos así crasheó, se acabaron los turnos, porque ahí sí teníamos que registrarnos, y después fui a hacer mi casting en ese entonces a Patio Santa Fe. Si alguien que me está escuchando fue y tiene alguna foto, que nos mande sus recuerdos también. Hace 11 años yo estaba muy emocionada por hacer mi casting porque soñaba con convertirme en la nueva locutora de Alfa 91.3. Y lo logré. 10 años después, aquí sigo cumpliendo mi sueño cada noche. Y es el momento para que ustedes también cumplan este sueño. Si quieren ser el nuevo locutor o locutora de esta estación, su momento ha llegado y los esperamos este fin de semana en 3 ubicaciones para que puedan llegar muy preparados, conociendo más detalles de la estación, quiénes son los locutores, los alfa estrenos, los alfartistas, y también con algo preparado. No nada más lleguen a improvisar y lleguen con las ganas y con lo que se necesita para demostrar qué los hace únicos, por qué quieren estar aquí. Este viernes 29 de mayo, Sam's Club Toreo. Sábado 30 de mayo, Sam's Club La Raza, y domingo 31 de mayo, Sam's Club Tepeyac. Los esperamos a partir de las 11 de la mañana, comenzamos con los castings, lleguen antes. Limitado a 50 castings por día y mayores de 25 años. ¿Alguna duda de esto? Búsquenme ahorita mismo en Instagram como Cristina Tenorio, Cristina en Alfa. Y mientras tanto vamos hasta Italia, donde llega esto que es de Alison 888. A lo mejor lo han escuchado sus papás, sus tíos, con Emanuel, que es Tú y Yo, pero esta es la versión italiana de Su di Noi, y es un alfa estreno que están escuchando a las 9:25 en Alfa 91.3.

Welcome to the Black Parade, My Chemical Romance, a través de Alfa 91.3. Saludos para Jorge Chía, que siempre, cada noche, no falla con los mensajes, no falla con que pues nos está sintonizando. Y siempre le agradezco que elige estar con nosotros. Gracias, querido Jorge. Espero verte también en el casting. Ya vi que andas interesado. Bueno, espero verte en el casting. Mucho éxito y cualquier duda, con mucho gusto también estoy acá para que me mandes algún mensaje en redes sociales. Sergio CCR dice... Cris, tres preguntas. Uno, ¿cuánto tiempo tendremos en el casting? ¿Un minuto, tres minutos? Bueno, esa información se las vamos a dar a conocer, yo creo que mañana. Por eso estén escuchando todo el día. Yo de una vez iría preparando algún tema para desarrollarlo en 2 a 3 minutos. Cuando yo hice mi casting fueron 2 minutos, pero todo puede cambiar. Yo te diría, prepara algo para 2 minutos. Creo que es algo, un buen tiempo, ¿no, Charlie? A lo mejor el jefe les va a decir 3 minutos. Ustedes estén preparados para eso y también conozcan los alfaestrenos para que suenen así como si ya estuvieran aquí al aire el día de hoy. También me dice, ¿se puede ir a los 3 castings o habrá un filtro? Pues como te registramos con tu INE, solamente es, digamos que, un turno, una oportunidad por persona. Una oportunidad. Aprovechenla, disfrútenla. Y recuerden que ya los castings comienzan este viernes para que sean el nuevo elemento alfa. Vamos con MGB. Esto es Angels Above Me. Buenas noches, aquí en la estación donde todo nace.

Europa estreno 2026. Freaking Out, enloqueciendo Dexter and the Moon Rocks en Alfa Radio 91.3, donde todo nace.

0: Ya nos vamos en esta noche de martes 26 de mayo. Gracias a los que estuvieron aquí mandando mensajes, a los que nos escuchan mientras trabajan y que van en el transporte público, a los que van a chambear todavía en el turno nocturno y a los que están nerviosos, emocionados, preparados para el fin de semana que ya llega este casting del nuevo elemento Alfa. Ustedes pueden ser esa nueva voz de esta estación, presentado por Takis. Va la ubicación de nuevo, Sam's Club Toreo, viernes 29 de mayo, ya este viernes en Sam's Club Toreo. Sábado 30 de mayo, Sam's Club La Raza. Domingo 31 de mayo, Sam's Club Tepeyac. Limitado a 50 castings por día y mayores de 25 años pueden participar. Es muy importante que lleguen temprano porque comenzamos a las 11 de la mañana, pero pues el registro es solamente de 50 personas y lleguen antes, mucho, mucho antes de las 11 de la mañana. Por allá los esperamos. Yo estaré creo que en todas las fechas echándoles porras, dándoles tips y además pues con la emoción de poder revivir eso porque sí, los sueños sí se cumplen. Gracias a mi compañero Charlie Cárdenas hoy en los controles, en la producción y mañana los espero a las 8 de la noche. Estoy en redes sociales como Cristina Tenorio, arroba soy Cris Tenorio. Que apaguen las luces y que enciendan las estrellas. ¡Bye!
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16: Muy buenas noches en Alfa 91.3, donde todo nace. Yo soy Patti Velasco y qué placer estar aquí en este martes. Martes 26 de mayo. Bueno, qué forma de volar de este quinto mes. Es increíble que estemos ya a punto de terminar mayo y siempre bien acompañados de la buena música de Alfa 91.3, donde todo nace. Aquí está mi querido Harry, también está Charlie conmigo en la producción y en los controles, y estamos listos para acompañarte hasta que este día se termine. Vamos a cerrar juntos este lunes y tenemos Alfa Estrenos y tenemos muchas cosas de qué platicar. De entrada, del nuevo elemento Alfa, tú podrías venir a trabajar a Alfa 91.3, donde todo nace, como locutor o como locutora. ¿Quieres saber cómo y cuándo y dónde? Quédate conmigo porque voy a regresar a darte todos los detalles del nuevo elemento Alfa. Está increíble, así es que no te despegues. Yo soy Patti Velasco, arroba Patti Velasco Alfa en X y en Instagram. Y vámonos con música. Arrancamos con dos reinas, dos grandes alfartistas, Shakira y Rihanna con Can't Remember to Forget You en Alfa 91.3, la estación número uno de música en inglés de todo Iberoamérica.

Guy con Billie Eilish en Alfa 91.3, donde todo nace. 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Si quieres más información, arroba Patti Velasco Alfa o las redes de Alfa 91.3 FM. Más música, y aquí está Cyril directamente desde Australia, extraordinario productor y DJ con The Sound of Silence en Alfa 91.3. 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
1: No.

Esto fue de Gautier y Kimbra con Somebody That I Used to Know en este martes, juntos tú y yo hasta las 12 en Alfa 91.3, donde todo nace. Vámonos con Mero, que fíjate que él acaba de detallar que su nombre legal completo, porque él se lo cambió, ahora su nombre es Mero Armato Sturges, y él compartió que este cambio, pues quiere decir que él tiene un nuevo nivel de conciencia y que con las iniciales de su nuevo nombre se lee la palabra Sam, con sus iniciales leídas al revés, y esto pues es un sutil homenaje a su nombre de nacimiento, Sam. Así es que aquí lo tienes con uno de los grandes éxitos de su carrera, justo el alfaestreno en su momento aquí en Alfa 91.3, con el que conocimos a este gran alfartista Mero, y es Exploding. Soy Patti Velasco en la estación donde todo nace, Alfa 91.3.

Dance Monkey con Tones and I en Alfa 91.3, donde todo nace. Y qué emocionante está lo del nuevo elemento Alfa. Tú puedes trabajar en Alfa 91.3, la estación número uno de música en inglés de Iberoamérica. Tú puedes ser el nuevo locutor. Y este fin de semana empezamos los castings para ser el nuevo elemento Alfa. 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Sería increíble. Yo soy Patti Velasco, por cierto, ahí estaremos los locutores de Alfa 91.3 el fin de semana y ahí te esperamos. Vámonos con Panic at the Disco, High Hopes. Soy Patti Velasco y tú estás escuchando Alfa Radio 91.3.

Eso fue de Flo Rida y David Guetta, Club Can Handle Me, y gracias por estar conmigo en este lunes y quedarte conmigo hasta las 12, hasta que este día termine tú y yo juntos con la mejor música. Nos acompañamos, platicamos y estamos pues siempre en contacto. Así es que arroba Pati Velasco Alfa es una forma perfecta de que estemos siempre tú y yo, sabiendo cómo estamos de cada lado, detrás y de frente del micrófono. Arroba Pati Velasco Alfa o a través de alfaenlinea.com. Están conmigo Harry y Charlie, tenemos más música que vamos a seguir compartiendo y también te quiero platicar todos los detalles del nuevo elemento Alfa, porque tú podrías trabajar en Alfa 91.3, la estación número uno de música en inglés de todo Iberoamérica. ¿Te interesa? ¿Quisieras trabajar aquí y ser el nuevo elemento Alfa? Quédate conmigo, regreso a darte todos los detalles. Vámonos con más música y esta delicia de Olivia Dean, So Easy to Fall in Love, en la estación donde todo, absolutamente todo, nace. Alfa 91.3.

con Katy Perry en Alfa 91.3, donde todo nace. Y sí, este fin de semana comenzamos los castings para el nuevo elemento Alfa, que me parece lo más emocionante del mundo, porque justamente así empecé yo hace 26 años en el mundo de la locución, yendo a un casting, intentando, probando, y se hizo realidad mi sueño. ¿Y por qué no? También se puede hacer realidad el tuyo. Así es que no te pierdas la oportunidad de ser el nuevo elemento Alfa y ven a trabajar a Alfa 91.3, la estación número 1 de música en inglés de Iberoamérica. Viernes 29 de mayo, Sam's Club Toreo. Sábado 30 de mayo, Sam's Club La Raza, y domingo 31 de mayo, Sam's Club Tepeyac, a partir de las 11 de la mañana. Pero ¿quieres mi consejo? Llega temprano porque está limitado a 50 castings por día. Así es que a partir de las 11 empezamos. Yo te recomiendo que llegues temprano, y si eres tienes más de 25 años, perfecto, porque te vamos a estar esperando. Vámonos con más música. Yo soy Patti Velasco en Alfa 91.3, donde todo nace, y aquí está Vivi Rexha con New Religion, nueva religión, en la estación donde todo nace, Alfa 91.3.

El sonido de silencio o The Sound of Silence, el remix de DJ Cyril del remix que a la vez había hecho Disturbed del original de Simon & Garfunkel. Qué buena canción, qué buen remix, y nos encanta la versión de DJ Cyril. Yo soy Patti Velasco, seguimos juntos hasta las 12, cerrando este martes con toditita la actitud y la buena música, así es que quédate conmigo y acuérdate que también a través de alfaenlinea.com nos puedes escuchar en vivo y podemos estar en contacto, y a mí me encuentras en redes sociales como @PattiVelascoAlfa. Quédate conmigo, más música, los 21 Pilots, Ride, en Alfa 91.3, donde todo nace.

Y antes de despedirme, te recuerdo que este fin de semana te puede cambiar la vida y puede ser una experiencia inolvidable para ti. ¿Por qué? 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A mí me encuentras como Patti Velasco Alfa, porque ahí está todo lo que tienes que saber sobre el nuevo elemento Alfa que podría ser tú. Yo soy Patti Velasco, gracias Charri y Charri. Oye, me gustó eso, gracias Charri. Gracias Harry y gracias Charlie por estar conmigo en la producción y en los controles. Yo soy Patti Velasco y gracias a ti por escucharme y dejarme acompañarte en donde quiera que estés. Soy Patti Velasco y recuerda que el cuerpo conquista en lo que el alma desea. Que descanses, linda noche, adiós.

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9: Tienen más de 4,000 años de historia, pero ¿sabes realmente qué contienen las salchichas que pones en tu mesa? Hoy te traemos el estudio de calidad de salchichas. Quédate para conocer todo sobre él.
10: Además, te explicamos qué paso seguir cuando un producto falla y el proveedor se niega a responder por tu compra. No olvides que la garantía es el respaldo legal que asegura que tu inversión está protegida.
9: ¡Acompáñanos!
8: Revista del Consumidor.
10: Las salchichas son un alimento cotidiano en la despensa de muchas personas, debido a su accesibilidad económica y practicidad. Pero, ¿sabes cuál es el origen de este embutido? Este se sitúa en Mesopotamia, en el año 2000 antes de nuestra era.
9: Hoy en día, las salchichas están hechas principalmente de carne y agua. De hecho, el agua puede representar hasta el 70% del producto final. Dependiendo del fabricante, también se les llegan a adicionar harinas, féculas, almidón o soya.
10: En el mercado existe una gran variedad, pero hay un detalle al que debes prestar mucha atención. ¿Sabes cuál es la diferencia entre una salchicha con pavo y una de pavo? Suena casi igual, pero no lo es. Cuando la etiqueta dice con pavo, significa que es una mezcla de pollo y pavo. El fabricante está obligado a declarar qué porcentaje de pavo le añadió. En cambio, si dice de pavo, significa que toda la carne que contiene proviene exclusivamente de esta ave. Eso sí, tome en cuenta que la cantidad total de carne en el producto siempre dependerá de la fórmula de cada marca.
9: El Laboratorio Nacional de Protección al Consumidor revisó diversos productos para verificar sus aportes nutrimentales y el cumplimiento de su regulación. Se analizaron 37 productos, 8 Viena o tipo Viena, 7 de pavo, 7 con pavo, 1 de pechuga de pavo, 3 para hot dog, 3 de pavo para hot dog, 2 con pavo para hot dog, 4 Frankfurt y 2 para desayuno.
10: Se verificó toda su información comercial, la cual se encuentra en las etiquetas de cada producto. Estas tienen que cumplir con los requisitos de la norma oficial mexicana.
9: También se evaluó su calidad sanitaria, verificando la ausencia de agentes patógenos, como la salmonela, ya que son un riesgo para la salud.
10: Asimismo, se determinó la cantidad de nutrientes, como proteína, grasa, carbohidratos y agua. Estos nutrientes son esenciales para el funcionamiento de nuestro organismo, ya que le proporcionan energía.
9: Igualmente, se verificó que su contenido no excediera la cantidad de nitritos permitidos. Estos se utilizan como conservadores para inhibir el crecimiento de bacterias dañinas y mantienen el color rosa de los embutidos.
10: Se determinó la presencia de sodio y se verificó que coincidiera con el contenido declarado en la etiqueta. Finalmente, se calculó el aporte calórico por cada 100 gramos de producto.
9: Los resultados fueron los siguientes. Primero, debes saber que debido a que los embutidos suelen presentar cantidades elevadas de sodio, todos los productos resultaron con exceso de este mineral. Todos pasaron la prueba de calidad sanitaria, además de cumplir con el sodio y contenido neto que declaran.
10: Las salchichas que contienen más nitritos de lo permitido son dos de la marca Buffer, de Viena y Frankfurt, y Parma Savory, de pavo.
9: Los productos que no son veraces en su información comercial y declaran más proteína o grasa de la que contienen son las salchichas Viena de las marcas Buffer y Capistrano Clásica, las de pavo de Bernina, para hot dog, de Buffer, y para desayuno, la marca Obertal.
10: Los productos que destacan tener pavo, pero contienen muy poco, son las marcas Swan Premium y Kir con pavo. Aunque destacan el ingrediente, solamente contienen el 4% de este cárnico.
9: Si vas a comprar salchichas, lo mejor es que sigas estas recomendaciones. Lee la etiqueta, revisa la fecha de caducidad y los ingredientes. Asegúrate de elegir el producto que deseas. La salchicha de pavo tiene el 100% de este tipo de carne, mientras que la que dice con pavo tan solo tiene del 4 al 25%.
10: Evita romper la cadena de frío. Deben colocarse hasta el último en tu carrito y ser lo primero en guardarse en el refrigerador al llegar a casa. Verifica los ingredientes. Si tienes alguna alergia, es importante revisarlos antes de la compra.
9: También consulta a tu médica o médico, ya que estos productos tienen cantidades elevadas de sodio y no es conveniente que las personas con hipertensión lo consuman.
10: La recomendación de la OMS para adultos es no rebasar los 2 miligramos diarios, es decir, menos de 5 gramos o una cucharadita de sal. En el caso de niñas, niños y adolescentes entre 2 y 15 años, esta cantidad debe reducirse aún más, ajustándose a su edad y sus necesidades energéticas.
9: Compara precios y calidad. Recuerda que cuidar tu consumo es cuidar tu salud y tu bolsillo.
11: Revista del Consumidor.
9: Es normal que, al estrenar un producto, sintamos esa emoción de haber hecho una buena inversión. Pero, ¿qué ocurre si lo que acabamos de comprar presenta fallas o defectos de fábrica?
10: Lo primero es mantener la calma, ya sea porque un artículo no coincide con lo que se prometía en la etiqueta, o porque esa licuadora nueva dejó de funcionar a la tercera vez. Es común sentir que nuestra confianza y nuestro dinero han sido vulnerados.
9: Pero, si ese producto sale defectuoso, no tienes por qué resignarte a perder tu dinero. La garantía es un derecho fundamental que te protege frente a bienes o servicios que no cumplen con los estándares de calidad, funcionamiento o seguridad que te ofrecieron al momento de la compra.
10: Tomemos de ejemplo un caso hipotético. Sofía compró un refrigerador con un año de garantía, pero dejó de enfriar a los 3 meses. El proveedor se negó a cumplir la garantía justificando un mal uso del producto. Y no solo eso, también intentó cobrarle la reparación. Ella llamó al teléfono del consumidor y con asesoría de los especialistas consultó la Ley Federal de Protección al Consumidor. Ahí descubrió que tenía 3 opciones legales: la reparación gratuita, la reposición del producto por uno nuevo o la devolución de su dinero.
9: Además, descubrió que también tenía derecho a una compensación no menor al 20% del precio pagado. Con esta información, inició su proceso de conciliación ante la Profeco. Al final, el proveedor admitió la falla, le entregó un refrigerador nuevo y le otorgó la bonificación correspondiente. Un final justo para una compra que parecía perdida.
10: El caso de Sofía terminó bien porque ella estaba informada. Sin embargo, es importante saber que existen situaciones específicas donde el proveedor sí podría negar la garantía de forma legal. Así es, para evitar sorpresas, toma nota. La garantía podría no aplicar si no cuentas con el comprobante de compra, hubo un uso inadecuado del producto, transcurrió el plazo de vigencia, hay daños ocasionados por un tercero, o si los productos fueron adquiridos en oferta o descuento y se avisó previamente que no contaban con garantía.
9: Por ley, todos los proveedores están obligados a entregarte una póliza de garantía por escrito al momento de recibir tu bien o servicio. Esta debe ser clara y especificar qué cubre, por cuánto tiempo y a dónde debes acudir para hacerla efectiva.
10: Recuerda que cuando un producto no sirve para lo que fue diseñado, tienes derecho a elegir entre la reposición del bien, la rescisión del contrato o una reducción en el precio. Y en todos los casos, la ley contempla tu derecho a una bonificación. Para que tu próxima compra no termine en una decepción, te compartimos estas recomendaciones finales.
9: Revisa la garantía antes de comprar. Verifica vigencia, cobertura, cómo aplicarla y dónde están los centros de servicio. Conserva tus comprobantes. Guárdalos y sácales una foto o copia, porque el papel térmico se borra. Reporta fallas de inmediato. Acude al proveedor para solicitar reparación, reposición o reembolso.
10: No acudas con terceros. Si alguien ajeno al proveedor intenta reparar el producto, la garantía se invalida. Desconfía de frases prohibidas. Expresiones como "no hay cambios ni devoluciones" no pueden estar por encima de la ley.
9: Si tienes problemas para hacer valer tus derechos, acércate a la Profeco. Puedes escribirnos a los correos denunciaprofeco@profeco.gob.mx, denunciapublicitaria@profeco.gob.mx o solicitar asesoría personalizada en asesoria@profeco.gob.mx.
10: No olvides que al exigir que se cumpla tu garantía, no solo defiendes tu dinero, sino que fortaleces una cultura de respeto que beneficia a todas y todos. Ejercer tus derechos como persona consumidora es la mejor forma de proteger tu economía y fomentar un mercado más justo.
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9: Te invitamos a conocer todos los detalles sobre la edición 591 del mes de mayo de la Revista del Consumidor en su versión impresa o digital.
10: Procuraduría Federal del Consumidor, medio siglo cuidando a las personas consumidoras.
11: Hoy.
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0: Este es un día que ha hecho el Señor. Vivámoslo con alegría, con gozo, pero sobre todo con gratitud. Bendecido día tengamos todos.
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1: Y honestamente, esta mente brillante me encanta. Les he hablado muchísimo de él. Es una persona extraordinaria, o fue una persona extraordinaria, Anthony Stratton. Y él dedicó, pues, la mayor parte de su vida a educar y a enseñar de una forma muy peculiar a toda la realeza británica mediante cuentos e historias. Esta es una de él, esta historia es de él, y miren lo que enseña. Y es el mito de la cebolla. Había una vez un huerto lleno de hortalizas, árboles frutales y toda clase de plantas, como todos los huertos. Tenía muchísima frescura y agrado, y por eso daba gusto sentarse a la sombra de cualquier árbol a contemplar todo aquel verdor y a escuchar el canto de los pájaros. Qué maravilla es tener lugares así, ¿verdad? Pero de pronto, un buen día empezaron a nacer unas cebollas muy especiales. Cada una de esas cebollas tenía un color diferente. Había rojas, amarillas, naranjas, moradas. Los colores eran muy llamativos y hermosos, deslumbrantes, centelleantes, como el color de una sonrisa o el color de un bonito recuerdo. Y después de sesudas investigaciones sobre la causa de aquel misterioso resplandor en las cebollas, resultó que cada una de esas cebollas tenía dentro, en el mismo corazón, porque también las cebollas tienen su propio corazón, una piedra preciosa. Una tenía un topacio, la otra una aguamarina, otra más un lapislázuli, la de más allá una esmeralda. Eran una maravilla esas cebollas. Pero por una incomprensible razón, todas las demás hortalizas y verduras empezaron a decir que esas cebollas eran malas para la salud. Incomprensible razón en aquel entonces. Después se descubrió cuál era esa razón. Primero empezaron a decir que eran malas, que estaban echadas a perder, que eran peligrosas, inadecuadas y hasta vergonzosas para el huerto, incluso venenosas. Todas las demás verduras inventaron una serie de cosas negativas y calumnias acerca de las cebollas que brillaban con colores maravillosos. Un día, aquellas hermosas cebollas tuvieron que empezar a esconder su piedra preciosa e íntima con capas y más capas y más capas, cada vez más oscuras y duras, para disimular cómo eran por dentro y para que en aquel huerto dejaran de atacarlas. ¿No les suena similar a los humanos? Hasta que empezaron a convertirse en unas cebollas de lo más normal, en algo que no llamara la atención, en algo que no destacara. Pasó entonces por allí un sabio que gustaba sentarse a la sombra del huerto. Era tan sabio que entendía el lenguaje de las cebollas y empezó a preguntarles una por una: ¿por qué no eres como eres por dentro? Y ellas le iban respondiendo: me obligaron a ser así, me fueron poniendo capas, incluso yo me puse algunas capas para que no me atacaran, para que no me hirieran por envidia, para que no me inventaran tantas calumnias. Algunas cebollas tenían hasta 10 capas y ya ni se acordaban de por qué se pusieron las primeras capas. Al final de escucharlas y saber por qué las cebollas se habían puesto capas, el sabio se puso a llorar. Y cuando los humanos que estaban cerca lo vieron llorando, pensaron que llorar ante las cebollas era propio de personas muy inteligentes. Por eso todo el mundo sigue llorando cuando una cebolla abre su corazón. Y así será hasta el fin del mundo. Por eso cuando usted parte una cebolla, usted llora. ¡Qué bonito!

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3: La actriz Anne Hathaway revela que quedó ciega de un ojo por 10 años.
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3: La protagonista de El Diario de la Princesa y El Diablo Viste a la Moda reveló que su ojo izquierdo sufrió de cataratas tempranas entre los 30 y 40 años de edad. Oficialmente fue diagnosticada con ceguera parcial a lo largo de 10 años. En entrevista destaca que estaba teniendo un efecto grave en su bienestar general, especialmente en lo relativo a su sistema nervioso. Cuenta que finalmente se sometió a una cirugía y el daño pudo ser reversible. Soy Cristina Tenorio.
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tengan todos ustedes. Ya son las 7:10 a.m. 7:10 en Alfa 91.3. Bienvenidos al único caminito a la escuela. Oigan, yo les tengo buenas noticias porque, ¿qué creen? Bueno, una buena y una mala, pero nos gustan nada más las buenas noticias. El día del viernes regresan los capibaras. Sí, sí, sí, sí. Ahorita les voy a decir cómo se van a se los voy a regalar, pero ¿por qué no comenzamos ya el caminito a la escuela a las 7:10 a.m? Esto es de Cyril y se llama The Sound of Silence. Una alfartista y una canción que usted conoció aquí, donde todo nace. Yo soy Toño Esquinca. ¿Y qué le parece? Ay, espéreme tantito, espéreme. ¿Y qué le parece también si hacemos algo para ponernos de buenas el día de hoy? Si usted tiene un chiste corto, váyame marcando ya al 55 55 70 66 08. ¡Bienvenidos!

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3: Buenos días, señor Santiago.
4: Buenos días, Toño.
3: ¿Cómo durmió, señor Santiago?
4: Muy bien.
3: ¿Descansó bien?
4: Sí, ¿y tú?
3: ¿Terminó de dormir o le faltaron horas?
4: Sí, terminé de dormir.
3: ¡Ah, qué bueno! ¡Terminó de dormir! Fíjese que yo no terminé de dormir, me faltaron... Ay, dejé pendientes como unas 4 horas más, señor... ¡De veras! Oiga, señor Santiago, el día de hoy, ¿ya habló con sus ángeles?
4: Sí.
3: ¿De veras?
4: Sí.
3: Digo, no me tiene que decir lo que les digo, porque eso nada más lo sabe usted y sus ángeles. Pero entonces espere comunicación de ellos muy pronto, en el transcurso del día, como en una hora va a saber de ellos. Oiga, ¿y ya desayunó?
4: Sí, ya desayuné.
3: ¿Qué desayunó?
4: Unas barritas con yogur.
3: ¡Uy, qué rico! ¿Y tendrá usted un chiste corto?
4: Sí, pero no tiene nada que ver con mi papá, ¿eh?
3: ¿No tiene nada que ver con su papá? ¿Cómo se llama su papá?
4: Emanuel.
3: Emanuel. Okay. Hola. ¿Y de dónde me llama, señor Santiago?
4: De Ojo de Agua.
3: ¿De Nuevo León?
4: De Tecámac.
3: ¡De Tecámac! Bueno, dicha esta aclaración, señor Emanuel, no tiene nada que ver con usted. Adelante, su chiste corto.
4: Un ladrón le dice a un señor, esto es un asalto, el dinero o la vida. Amigo, soy casado. ¿Cuál vida? ¿Cuál dinero?
3: Aclaró el señor Diego que no tiene que... Santiago, perdón. Santiago aclaró que no tiene que ver con su papá.

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2: Hola, buenos días, Toñico.
3: Buenos días, ¿cómo se llama usted?
2: Paulina Ramírez.
3: Paulina Ramírez, ¿cómo está, Pau? ¿Desayunó el día de hoy?
2: No.
3: ¿Por qué,
2: Pau? Apenas voy a desayunar.
3: ¿No va a desayunar?
2: Apenas voy a desayunar.
3: Ay, ¿qué va a desayunar, Pau?
2: Creo una quesadilla y un té.
3: ¡Ah, qué bueno! Muy bien, Pau.
2: ¿Y tú qué vas a desayunar?
3: Fíjese que no sé, Pau. Creo que me mandaron un sándwich. Y ahorita en el corte comercial me voy a comer un sándwich. Creo que es un sándwich.
2: Qué bien, Toñito.
3: ¡Adelante, Pau!
2: Una niña llega a casa y le dice a su mamá: mamá, mamá, en el colegio he sacado un 10. Y la madre contenta le pregunta: ah, sí, hijita, ¿en qué materia? Y la niña responde: pues un 3 en matemáticas, un 2 en español, un 3 en inglés y un 2 en educación física.

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1: 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Y la sede oficial de donde todo nace y de caminito a la escuela es Alfa 91.3. Si usted quiere participar en Padres contra Hijos, también márqueme ya al 55 55 70 6608. Y esto es un alfaestreno maravilloso a las 7:34, Lola Young. Y esto que se llama From Down Here, desde aquí abajo. ¡Qué belleza de alfaestreno! ¡Pero qué belleza, Dios mío! Salude, señorita Lola Young, a todas las niñas y los niños, por favor.
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0: ¡Qué bonito el festreno, Dios mío, de Lola Young! Es el festreno, nació el lunes pasado. Ah, Chihuahua, pues el lunes pasado fue apenas antier, ¿verdad? No sé por qué siento que ya es viernes. ¡Ah, espérense, muchumbre! ¡Espérense, muchumbre! ¡Espérense! El viernes, como sé que no hay clases el viernes, como no va a haber clases como último viernes, yo espero a todos los que puedan llegar, a todos los que vivan en el norte, porque ¿qué creen? El viernes a las 11 de la mañana, ¿eh? A las 11 de la mañana, el viernes, les voy a regalar los capibaras mágicos edición limitada. Y eso será el próximo viernes a las 11 de la mañana. En el Sam's Club, está el Sam's Club y el Walmart ahí. Es un Sam's Club y Walmart en el estacionamiento de Toreo, en el Sam's Club y Walmart. 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Bueno, ahí en ese estacionamiento, yo los voy a esperar a las 11 de la mañana. Pero lleguen temprano porque llevo muy poquitos, edición limitada. Los capibaras mágicos de la suerte regresan. El próximo viernes, 11 de la mañana, yo voy a ir ahí y ahí los voy a esperar. ¿Les parece? Porque también vamos a hacer unos castings para si quieren ser locutores y locutoras de Alfa. Pero aparte, si usted no va a hacer casting y quiere ir por los capibaras, yo le entrego sus capibaras mágicos. Veamos si hay alguien con un chiste corto por acá. Aquí hay alguien. Buenos días. ¿Quién habla?
1: Hola, Toñito.
0: Hola, buenos días. ¿Cómo se llama usted?
1: Regina.
0: Regina. Qué gusto saludarla, señorita Regina. Oiga, platíqueme algo. ¿Ya desayunó, Regi?
1: Sí.
0: ¿Qué desayunó?
1: Desayuné sandía, pepino y bellitos de pan con jamón.
0: A ver, otra vez.
1: ¿Y tú?
0: A ver, otra vez, ¿qué desayunó?
1: Desayuné sandía.
0: ¿Sandía?
1: Con pepino y unos bollitos que son como de pan con jamón.
0: ¡Ah! Sandía, pepino y unos rollitos que son deliciosos de pan con jamón. Muy bien. Sí. Oiga, ¿lechita no tomó?
1: No.
0: Ay, trate de incluir. ¿Mandé?
1: ¿Y tú qué vas a desayunar?
0: Yo voy a desayunar lechita porque la lechita es fundamental. Usted también no deje de tomar lechita. La leche es increíblemente buena. Porque no se quiere quedar usted chimuela cuando tenga 15 años, ¿verdad?
1: Sí, tomo leche.
0: ¡Ah, bueno, ok! ¡Muy bien! Oiga, y yo voy a desayunar, fíjese, leche, yo desayuno muy aburrido. ¿Sabe qué voy a desayunar hoy?
1: No, ¿qué desayunas?
0: Voy a desayunar un vaso de leche. Voy a desayunar un muy, pero muy aburrido... omelet de claras, porque ni siquiera de huevo, de claras con espinaca. ¿Y ya?

0: Y ya, y tomatito y apio, y ya. ¿Usted cree? Provecho igualmente, señorita Regi. ¿Quiere saber cuál es su canción amuleto?
1: Sí, pero antes, ¿puedo mandar un saludo?
0: ¡Claro que sí!
1: Quiero mandar un saludo a mi escuela.
0: ¿Cómo se llama?
1: Abraham Lincoln, está en Izcalli.
0: ¡Ay, mire! Muchedumbre, cuando diga yo el nombre de la escuela, ustedes aplauden, ¿ok? Pero háganse aquí hacia la derecha, por favor. Un saludo a la escuela Abraham Lincoln, que está en Izcalli. De parte de Regina. Y de todos sus amigos. ¿Le parece bien, señorita Regina?
1: Sí, ¿te puedo contar otra cosa?
0: Ah, claro, lo que usted quiera, Regi.
1: Hoy me toman mi foto para mi graduación.
0: ¡Órale! Entonces va usted muy bañadita, muy peinadita, muy bonita, ¿verdad?
1: Sí.
0: ¡Qué maravilla, Regi! ¿Ya sale de la primaria?
1: Sí.
0: ¿Qué fue lo que más le gustó de la primaria, Regina?
1: Estar con mis amigos.
0: Pues claro. Y bueno, muchos se van a ir con usted, van a ir a la misma secundaria que usted o van a ir a otras.
1: Sí, a la misma.
0: Ah, bueno, no los va a extrañar, eso es lo bueno. Qué bueno. Me da mucho gusto, Regi. Pues felicidades. La
1: Gracias.
0: su primer obligación en la vida. ¡Superada! ¡Palomita! ¡Lo logramos, Regina! ¡Se logró! El primer escalón, Regina, de muchos que vendrán. Pero el primero ya lo logró, Regina. ¡Felicidades, Regi!
1: Gracias.
0: Oiga, ahora yo sí le puedo poner su canción amuleto.
1: Sí.
0: ¿Qué día nació, Regina?
1: Nací el 2 de octubre del 2014.
0: 2 de octubre de 2014. ¡Ay! Oiga, hay una banda muy buena que se llama Coldplay. ¿Los ha oído?
1: Sí.
0: Pues eso le tocó de canción amuleto. Le va a encantar su canción de la buena suerte o el alfaestreno que nació cuando usted nació. Adelante con su chiste corto, Regina.
1: La maestra le dice a Carlitos, Carlitos, dime dos palabras con tilde. Fácil, maestra. Matilde y Clotilde.
0: Oiga, y a ver, dígame usted, señorita Regina, dos palabras con tilde.
1: No sé.
0: ¡Uy! Ahorita se va a acordar el tilde con acento, una palabra con acento, como México, bueno, México, hay muchas. Yo tampoco me estoy acordando de una, fíjese. Fíjese, lleva también acento, tilde, pero esto es su canción amuleto. Regina, cuando usted nació, sí, nacieron todas las flores, como le han dicho. Cada 2 de octubre, que es su cumpleaños, pero también nació usted el alfaestreno en el 2014 que se llama Sky Full of Stars de Coldplay, en la estación número 1 de música en inglés de Iberoamérica, donde todo nace.
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0: Stars, esa es la canción Amuleto de Regina. Nació un 2 de octubre de 2014, es el festreno, fíjese, donde todo nace. 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Y hablando de fútbol, el sábado es 30, ¿verdad? El 30, que es sábado, va a ser la final de la Champions League, todo mundo sabe. Y ¿sabe qué? Me da un gusto enorme porque a The Killers lo va a conocer gente que nunca lo ha oído ni nunca los ha conocido. Y jóvenes, niños que nunca han oído y no han conocido jamás a The Killers. Y ellos van a estar tocando en el medio tiempo. ¿O al principio? No me acuerdo. El chiste es que van a estar tocando en la final de la Champions. Y por eso, esto.
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0: que muchos jóvenes y muchas personas que nunca habían oído a The Killers y que no saben quiénes son, me va a dar gusto porque el sábado en la Champions League todo el mundo la va a ver. The Killers, algo muy, pero muy alfa. Las 7 de la mañana, 56 minutos. 7:56. Y fíjese que el viernes a las 11 de la mañana, yo los voy a esperar en el Sam's Club. 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
0: 7:59 ya.
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0: Las 8:14, 8:14, es momento del poder del sonido. Les agradezco muchísimo su presencia y sobre todo en esta semana que está haciendo el Hot Sale, que usted ya se enteró por todos lados y que pues agradezco su permanencia, su lealtad y su aguante a un mal bueno o a algo que pues para eso nos dedicamos y para eso vivimos, y al menos aquí en radio y en cualquier medio, y también internet, de eso vive, de publicidad, y todas las redes sociales pues por eso no son gratis, viven de eso y de los algoritmos. Pero a las 8:15 es momento de el poder del sonido.
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0: Y como cada mañana, yo nada más le recuerdo lo que usted ya sabía antes de encarnar. Y le quiero hablar el día de hoy de las quejas. Todos nos hemos quejado. Todos en el día tenemos una queja, para con nosotros mismos o para nuestro entorno, o en contra de los demás. Pero cada vez que usted se queja por algo en su vida, déjeme platicarle algo, usted está reforzando su conexión con esa negatividad y con esa situación, persona de la que se está quejando. Su queja, de hecho, enfoca su energía en pos de perpetuar y acentuar aquello de lo que usted se está quejando. Y es muy interesante esto, por dos vías. La química neuronal y sobre todo la parte energética. Lo que usted resiste, persiste. Cuando usted se queja de algo en específico, siempre, está haciendo más estrecha su relación entre aquello o aquel o aquella de lo que se queja y usted. Ahí está poniendo su energía, su enfoque, inconscientemente. Y donde usted pone su enfoque, y se los he platicado muchas veces, literal, pone su vida. Cuando usted se queja de algo, ese algo va a estar más presente en su vida. Una estrategia mucho mejor sería la de encontrar una alternativa concreta, diferente y positiva, porque me imagino que si usted se queja de algo, de alguien, es algo negativo o alguien negativo. Cuando usted sustituye eso por la contraparte, por lo positivo, es cuando su enfoque cambia, su energía, y aunque no lo crea, su atracción. Y cuando usted cambia una forma concreta para sustituir su enojo, muina, desesperación de quejarse en algo, y lo cambia por aquello que sí le produce al menos una satisfacción, y se mueve en esa dirección, su energía cambia y su situación cambia. En lugar de tan solo reforzar lo que está mal o que le perturba a usted, usted tiene una oportunidad de transformar la situación para mejor. Yo le propongo algo, que la próxima vez que sienta la necesidad de quejarse de algo o de alguien, deténgase y pregúntese ¿Qué es lo que realmente usted desea? ¿Cómo le gustaría que fuera X situación o X persona? ¿Desea simplemente quejarse ya por costumbre? Porque aunque no lo crea, hay muchas personas adictas también a quejarse. Y es una costumbre de la que no pueden desprenderse. Hay quien por aburrimiento se queja, juzga y critica. Pregúntese eso, o desea hacer algo que realmente mejore su situación. En algún lugar dentro de cada queja hay un genuino deseo de mejorar, de cambiar la situación. Pero la queja por sí misma jamás será suficiente como para lograrlo. Así que deje a un lado esa queja, supérela y mejor utilice todo su tiempo, sus esfuerzos y sus recursos para marcar una verdadera diferencia en algo, en esa situación que le perturba. Y por favor, tome la decisión de no agravar una ya de por sí mala situación con más quejas. Opte en cambio por transformar esa situación. Saber qué puede hacer usted para cambiar esa situación. Con agradecimiento, pensamientos, ideas y acciones. Y recuerde que todo aquello a lo que se resiste es lo que persiste. Y quejándose, lo único que hará es atraer más y más situaciones que le den la oportunidad de quejarse como le gusta. La vida es muy sencilla. Si usted es una persona que se queja constantemente de algo, la vida le va a dar cosas cada vez más parecidas a aquello de lo que se queja, para que continúe quejándose. Aunque usted no me lo crea, compruébelo. Donde pone su enfoque, pone su vida. Y enfoque me refiero a su energía. Y la energía puede ser constructiva o también destructiva. Y que esto resuene en el centro de su ser. Gracias por estar.

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1: Las 8:25 en Alfa 91.3.
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Eso es de Imagine Dragons, que Imagine Dragons también tocó hace rato, les decía, de Killers, que va a estar en el espectáculo antes de la Champions League, y mucha gente va a conocer a The Killers, porque no muchos conocen a The Killers, digo, a nivel mundial y nacional, y sobre todo jóvenes y niños que van a conocer a The Killers, eso me da mucho gusto. Y Imagine Dragons también estuvo antes de una Champions League. Que hablando de fútbol, a ver, yo les quiero pedir su ayuda, honestamente, y se los digo, ahí les va, ¿cómo les digo lo siguiente? ¿Cómo le digo? La verdad es que vamos a regalar boletos para el Mundial. Sí, vamos a regalar, pero ¿cómo le digo a usted? Es que tengo prohibido. Ay, es que la FIFA tiene una relación de palabras que registró y que hay que tener 770 millones de dólares para poderlas decir. Y pues no, mejor con esa lana, pues imagínese, mejor me voy de vacaciones toda la vida. Entonces, la FIFA, la Federación, me estoy refiriendo, por si me están oyendo, me estoy refiriendo a la Federación Intergaláctica de, ¿cómo habíamos dicho? De Fantoches Anónimos. Es otra federación, FIFA, no me estoy refiriendo a la suya, no me estoy refiriendo a la suya. Es la Federación Intergaláctica de Fantoches Anónimos. ¡Wow! Entonces,

¿cómo le voy a decir yo a usted? Porque no puedo decir que voy a regalar boletos. ¿Cómo se le podrá decir al mundial para no decir mundial? Digo, me estoy refiriendo también, FIFA, a mundial de trending mundial, guerra mundial, calentamiento mundial, ¡global! Sí, ¿qué le parece si cuando yo le diga torneo global, usted ya sabe a qué me estoy refiriendo? ¿Verdad? Entonces, ¿le parece bien que digamos, tendré, es que tampoco se pueden decir boletos, caray? Todo apañaron, todos se agarraron. Entonces, tengo entradas para el torneo global, y es que tampoco se puede decir ir a ver a México, porque también lo registraron. Hágame usted el favor. Tengo boletos, bueno, ay, no, perdón, boletos no, entradas para el torneo global de, y que se vista tricolormente, sí, tricolor puede ser amarillo, mostaza y naranja, tricolor, un hot dog es tricolor, es rojo, blanco y amarillo, ándele, tricolor son muchas cosas, pero usted sabe a qué me voy a estar refiriendo, ¿no? Entonces, quedamos, les vamos a decir cómo se van a ganar entradas para el torneo global y se vista de tricolor. Así, así lo vamos a hacer, para decir lo que le quiero decir sin que me multen. Y usted lo va a entender. Entradas para el torneo global y se vistan de tricolor. Ya me sabe usted a qué me estoy refiriendo. Y eso se los vamos a ir platicando, se los vamos a ir diciendo. ¿Le parece bien? Todavía no llegamos allá. Lo que sí es un hecho es que ahorita usted puede cambiar por completo todo. 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Y esto es algo que está cumpliendo 15 años. Ahora en mayo le vamos a hacer su bailable y todo, su fiesta de 15 años a este alfa estreno que se llama Don't You Worry Child. 15 años cumplió ya este alfa estreno.

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Eso es de Olivia Dean. Las 8 de la mañana ya con 57 minutos. 8:57. Oigan, pues gracias a todas las personas que me escriben cada mañana en Twitter. Bueno, en X, donde los encuentro como... Ah, me encuentran como A Esquinca. Deje, dice, digamos que el mundial es el torneo de alfamascotas. Si nos representa Ajolotín. oye, hola Toño, oye, dice Danilo Rojas, oye, yo quiero entradas globales para ver a System of a Down. ¡Ah, espérense! Ahorita resolvemos lo de System of a Down. Ahorita les voy a decir, ahorita partes, como dicen en la Buenos Aires. Vamos por partes, espérenme un momentito, porque también le quiero mandar un saludo muy cariñoso a una institución de la radio, un gran personaje, es un ser humano increíble. Y sabe, pero sabe de ingeniería cañón. Él me explicó lo que era un hertz y lo que son los hertz y lo que es la longitud de onda y cuántas ondas por segundo. Le mando un fuerte abrazo al ingeniero Luis Cepero, que me va escuchando ahorita. Ingeniero, un abrazo con mucho cariño, pero ¿qué creen? Feliz cumpleaños a todos los que están cumpliendo años hoy. Y hoy es el cumpleaños de una mujer que también admiro muchísimo. Es luchona, emprendedora, es una mujer muy fregona. Y esa mujer se llama Pilar Cruz. Y para todos los que estén cumpliendo años, ahí les va esto. ¡Feliz cumpleaños tengan ustedes!

0: your birthday. Feliz cumpleaños a todos los que están cumpliendo años. Pilarica, feliz cumpleaños y bienvenida, Pilar Cruz.
1: Mi querido Toño, muchas gracias por este gran festejo y cada vez que cumplimos un año más, pues tenemos que ir pensando en cómo parar el tiempo y cómo
0: pero
1: hacerlo.
0: ¿Cómo lo has hecho tú, piel? Pilar, honestamente, no es cebollazo, pero ¿por qué te ves tan bien?
1: Mira, Toño, porque sí le he hecho ganitas a la disciplina con el ejercicio, porque sí le he hecho ganitas a descubrir qué cosas que me ayudan tomadas y además también puestas en mi piel, porque definitivamente cuando nos cuidamos nuestra piel, que es el órgano más grande de nuestro cuerpo, nos ayudamos a que eso que nos cubre se vea mejor, que sea nuestra carta de presentación y que tú que sabes cuántos años estoy cumpliendo digas, oye, sí te ves mucho mejor que eso. Y yo también lo siento y también cuando me veo al espejo, me gusta verme al espejo porque se ven menos arrugas, no hay manchas, las manos las cuido cada día más porque ahí es donde se nos nota la edad, el cuello es donde dice esto, se ha hecho cirugías sí. plásticas. Yo todavía no me he hecho ninguna, pero si tuviera que hacérmelas, la haría, pero hoy encontré la solución perfecta para nuestra piel y ese es mi secreto. Primero disciplina y luego encontrar cosas que de verdad me ayuden a que a verme y a sentirme mejor.
0: Oye, ¿crees que el secreto de la piel sea mantenerla hidratada, sea para que se vaya estirando, para que no se vayan haciendo surcos que conocemos como arrugas? ¿Tú cómo
1: Mira,
0: crees que es eso?
1: Claro que es así. La edad, los años, el clima, definitivamente son los mayores enemigos. El sol, la polución son enemigos de nuestra piel y se van haciendo surcos. Surcos que antes no podríamos quitar si no era con una cirugía plástica o con inyecciones que pueden arriesgar nuestro físico y nuestra salud. Hoy definitivamente no pasa eso porque estamos creando, encontramos algo que está revolucionando la estética de nuestra piel y se llama lipiderma. ¿Y qué es lipiderma? Lipiderma suena a grasa. Sí, efectivamente es la grasa que tenemos o que tienen las reses, los bovinos de libre pastoreo. De ahí, de esa piel, de esa grasa de las reses, de las vacas, hemos sacado lipiderma. ¿Por qué de ahí? ¿Por qué de ese animal? Porque es muy similar, es muy parecida a nuestra piel. Entonces, cuando yo pongo, tú ya la usas, sí. Toño, cuando nos ponemos un poquito de lipiderma en nuestra piel, lo que hace es una barrera protectora y lo que hace es ir rellenando cada surco, cada arruga, la rellena como si nos hubiéramos inyectado algo, pero no, lo que hace esta grasa es hidratarla, como bien dices, si nuestra piel está hidratada, pues obviamente está rejuvenecida. Si le ponemos colágeno, elastina a nuestra piel, que son los componentes que trae el lipiderma, pues vamos a regresarnos en el tiempo. 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La pusimos en cada uno de estos frascos para cubrir todas las necesidades de nuestra piel.
0: Y tiene vitaminas A, D, E y K, ¿verdad?
1: Además de aceites esenciales, miel de abejas, rosas, todo lo que nuestra piel necesita lo logra con lipiderma. Pero algo importante para hombres y mujeres es que no tiene olor, que tiene rápida absorción. Se absorbe muy rápido, te deja la piel muy suave, pero la absorción es muy rápida por eso, porque nuestra piel asimila, dice, esto es mío. Es una grasa similar a la de nuestro cuerpo.
0: Sí, la he usado y sí.
1: ¿Y qué tal cómo deja la piel?
0: ¿Y qué tal cómo deja la piel? Y sí te deja la piel muy, muy suave. La verdad es que sí.
1: es una piel de bebé. En Estados Unidos y en el mundo hoy, los lípidos bovinos están revolucionando la estética de la piel, porque hoy encontramos que sí podemos regresarnos en el tiempo, y por eso creamos una crema para el cuerpo, que es para todo nuestro cuerpo, otra crema para la cara, y una tercera que es para las manos. El kit completo de nuestra piel. Cuerpo, cara y manos. Y claro, los labios, que son bien importantes, porque nos quedan esto como las arruguitas que se nos hacen encima de los labios, que parece un QR, un código QR, o que parece labios de fumador. Pues hoy tienen la solución. 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Tú, cuéntanos la experiencia que has tenido, Toñito.
0: A mí me ha gustado, fíjate que a mí se me resecan mucho las manos, pero muchísimo, las manos y las piernas. Y fíjate que sí me ha hecho un avance enorme. A mí me afecta mucho el calor, Pilar. Cuando hay calor, se me empiezan a hacer como si hubiera metido...
1: grietas,
0: como si
1: ¿no?
0: me hubiera puesto resistol en las manos cuando ibas en la primaria, y que se te hacen costritas y que te quitas la piel. Bueno, que se te va resecando, se me resecan cañón las manos.
1: Y con el frío pasa lo mismo.
0: ¿Mandé?
1: Cuando hay frío pasa lo mismo.
0: También me pasa lo mismo, pero se me resecan mucho las manos, muchísimo.
1: Bueno, por eso es ideal para hombres y mujeres, porque hidrata sin olor y hace lo mismo. Recuerde que esta grasa del bovino es igual a la grasa corporal de nuestra piel, y por eso la estamos alimentando de verdad.
0: Y la asimila de volador. 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
1: 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Beso.

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3: La actriz Anne Hathaway revela que quedó ciega de un ojo por 10 años.
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3: La protagonista de El diario de la princesa y El diablo viste a la moda reveló que su ojo izquierdo sufrió de cataratas tempranas entre los 30 y 40 años de edad. Oficialmente fue diagnosticada con ceguera parcial a lo largo de 10 años. En entrevista destaca que estaba teniendo un efecto grave en su bienestar general, especialmente en lo relativo a su sistema nervioso. Cuenta que finalmente se sometió a una cirugía y el daño pudo ser reversible.
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0: Ese es un gran, gran alfa estreno, honestamente. ¿A poco no les gusta? Ángeles sobre mí, de eso habla. Y habla de la vida de los ancestros, de cómo se van convirtiendo en estrellas y en ángeles. Y por favor, Angels Above Me, Don't Leave Me. Bueno, no me abandonen, ángeles sobre mí. Y a usted tampoco le abandonan. Por favor, piense en sus ángeles, ahora más que nunca. Y mire, usted no me lo va a creer, pero se lo prometo, desde el año pasado, en diciembre, yo le dije, este año es muy especial. En este año se van a empezar a caer todas las máscaras. Todo aquel que haya hecho mal, lo va a empezar a pagar. Van a ver, todo aquel que haya hecho bien, lo va a empezar a cosechar. Y todo aquello que esté en torno a la vida del cosmos, se va a empezar a manifestar más. Y me cae, tómelo como usted lo quiera tomar, se van a empezar a manifestar cosas que nunca habíamos visto, pero en el espacio exterior, en los cielos. Ya lo verá. Y entre ellos, los ángeles van a llegar. Le hablo esto desde un punto de vista, por supuesto, esotérico, desde luego. Astrológico, también, desde luego. Y cíclico, en cuanto a la energía de nuestro contacto con otros mundos y con el mundo etéreo. Los ángeles se van a empezar a manifestar más, porque lo necesitamos y por la oscuridad que está atravesando el mundo. Y este año, a partir de la mitad del año, ya lo verá, hasta dentro de 10 años más, se van a empezar a manifestar cada vez más los ángeles. Y cada vez se va más a ver más de los ángeles. Y los ángeles van a tener mayor interacción con los humanos. Se lo garantizo. Ya verá, hablando de Angels Above Me. Y también, entre otras cosas, le voy a presentar el alfa estreno del día de hoy. Sí, señora Moch, sí vendrá alfa estreno. Bendecido día también para usted, Gaby Díaz, Gabriela Díaz, a Moch. Dice, oye, el alfa estreno de ayer estuvo muy bueno, pero no hay quórum. No hubo quórum al alfaestreno de ayer. El de hoy, el alfaestreno de hoy está muy raro. Pero muy raro, ya lo verá, ya lo escuchará. Y les voy platicando un poquito del alfaestreno. El alfaestreno de hoy será, pues es muy ecléctico. Hoy que es miércoles ecléctico y para arrancarnos con el miércoles ecléctico, ya lo verán, les va a gustar muchísimo, pero muchísimo, pero está muy raro. Ya son las 9 de la mañana con 30 minutos, las 9 con 30 ya. Y como cada hora a la media, es momento de...
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0: 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Viene el alfaestreno del día después de esto.
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0: The Time Black Eyed Peas. Y es momento de presentarles a ustedes el alfa estreno del día en la estación número uno de música en inglés de Iberoamérica, donde todo nace. Y por eso, donde todo nace, les voy a presentar el alfa estreno del día de hoy.
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Fíjense que hay un festival en Europa, cada año se lleva a cargo un concurso. Es muy interesante, y es muy padre verlo. Es como el mundial, como olimpiadas, porque pues todos los países están atentos de ver a su representante que los va a representar, valga la rebuznancia. Y me estoy refiriendo al Festival de Eurovisión. Entre otros, para que se dé una idea, los que han salido de Eurovisión como ganadores ha sido ABBA, ¿quién no conoce ABBA? Celine Dion, también representando a Suiza, Måneskin de Italia, en fin. Y les quiero presentar a la ganadora del Festival Eurovisión, hace 15 días se llevó a cabo, y ella es la ganadora. Es una canción muy ecléctica. Se llama Dara, esta alfartista. Dara. Ella es de Bulgaria y presenta una canción que se llama Bangaranga. Ella ganó en este programa que se llama X Factor en Bulgaria y Bulgaria la escogió para que los representara. Y Bangaranga es un término originario de Jamaica y se traduce como alboroto, caos, disturbio, conmoción. A ver qué les parece. Y uy, y es pero inmensamente guapa esta mujer, pero guapísima. Dara, de Bulgaria, y esto que se llama Bangaranga, el alfaestreno del día, a ver qué le parece.

ellos, Celine Dion, Maneskin, ABBA. Déjenme ver qué es lo que piensan ustedes. Pues sí, está, tiene razón. Aquí me está escribiendo, ay, ya lo perdí, Luis Cruz. Ahora te mando saludos extraordinario al festreno. Marvska Ayala dice, no se queda, mi Toño. Ernesto Monroy, el alfestreno está increíble, se queda. Rose Valde, muy campechana, sí, es muy campechana, la verdad, esa es otra palabra, campechana. Ecléctica, tiene de todo, es como una rapsodia, ¿verdad? De ahí viene el término de rapsodia, de que es una obra que se conforma de muchos parches, por así decirlo, de diferentes estilos. Collage en el arte gráfico, muy campechana. Zambas, papá gatuno, dice Toño, ¿qué opinas de la carta del Papa contra la inteligencia artificial? Está muy movido el alfaestreno. No he leído la carta del Papa, fíjese, acerca de la inteligencia artificial, no lo he leído, pero lo voy a leer para poder opinar al respecto. A Sebastián López Fuentes dice, no me gustó, parece una sopa sin estructura. Patricia Sánchez dice, no me gusta. Ate Velázquez dice, reitero, mi gusto por los ganadores de Eurovisión, me encantó. Es rara, sí, es rara, de entrada es rara, porque tiene, pues sí, de todo, muy ecléctico, muy rapsodia en términos musicales. A ver, segunda oportunidad, Dara, es muy guapa esta mujer, pero qué guapa es, Dara Bangaranga.

Bangarangara. Esto es de Bulgaria, es la ganadora, la canción ganadora de este 2026 del Eurovisión, de donde han salido pues muchísimos artistas, entre

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1: 9:49.
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0: son las 10 de la mañana con 5 minutos, 10 con 5, y tengo algo muy, pero muy importante que decirles. 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Son las 10:05 de la mañana. En serio, esta hora puede llegar a ser la primer hora de todo lo nuevo que puede tener en una vida. Se lo prometo. El día de hoy tengo a una invitada, Abigail Chávez. Ella es licenciada en pedagogía, especialista en neuroeducación, y es parte de algo que les he estado diciendo, insistiendo, y que cambia vidas. Me estoy refiriendo a Sileo. Me voy a cambiar de micrófono. Abigail, bienvenida, muchas gracias por estar aquí.
1: Muchas gracias, Toño, por la invitación.
0: Oye, Abigail, es importantísimo, yo por más que les digo, por eso te invité, porque por más que les digo, por favor, aprendan a leer, pero no solo a leer a la velocidad que enseña Sileo, sino a utilizar diferentes áreas de nuestro cerebro, de nuestra mente, que no utilizamos y que ya las olvidamos. Y ahora con la inteligencia artificial, y ahora el estar scrolleando, y ahora estar viendo nada más celular, pues peor, las tenemos completamente dormidas. Ya les he hablado de Sileo, ya les he hablado de cómo se memoriza con mayor facilidad, de cómo se aprende más rápido de cualquier tema, de que se piensa con mayor claridad, agilidad, seguridad, y eso aparte de todo, tener un cerebro sano, un cerebro activo, porque cada día, como veo las cosas, Abigail, lo estamos usando menos, y eso es en verdad peligroso. Pero dime tú, Abigail, ¿qué es Sileo? Ayúdame a convencerles, porque les digo siempre que hablen a Sileo. Ayúdame, por favor, Abigail.
1: Muchas gracias. Con mucho gusto, Toño. Así, mira, siempre les has recomendado, les has dicho que Sileo es un gran entrenamiento, es el gimnasio para el cerebro, donde hacemos, pues, estimular nuestro cerebro para generar mayor número de conexiones, que les permita aprender de 3 a 10 veces más rápido, que comprendan, que retengan, por supuesto, con velocidad, pero aún aprendiendo de una manera efectiva. 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Entonces, sí, tengo muy buenas noticias.
0: A ver.
1: Tenemos becas que nunca habíamos abierto. Tenemos oportunidades con la intención de que ahora sí tomen esta oportunidad de desarrollar este superpoder de leer más rápido, de tener hasta mayor seguridad, de expresarse con mayor fluidez y poder desarrollar el superpoder de leer con Sileo. 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
0: ¿Y a partir de dónde empiezo? Saber en qué nivel estoy y a partir de ahí, ¿qué hago?
1: Así
0: pero
1: es.
0: Siempre les he dicho, Abigail, ahorita que dices lo de la clase muestra, tomen la clase muestra. No les impresiona, no les gusta, no les convence, me mandan a volar a mí y a Sileo. Tómenla. No juzguen antes de, no se puede juzgar algo antes de vivirlo, de probarlo, de comprobarlo, no se puede. Perdona, Miguel, me distraje.
1: No, estás en lo cierto. Además, el conocer cómo está funcionando actualmente tu cerebro, conocer todo lo que realmente puedes desarrollar, porque a veces estamos acostumbrados a leer a lo mejor porque son estudiantes, porque son profesionistas, porque son empresarios. Sin embargo, cuando empezamos a darle un entrenamiento adecuado, nos lleva a niveles increíbles donde puedes desarrollar todo lo que tú quieras, desde un idioma, desde lectura rápida, desde agilidad mental, desde decisiones, que puedas tomar una mejor decisión al tener un cerebro activo, al tener un cerebro sano y, por supuesto, desarrollando todo lo que ellos quieran.
0: Y que a quién no le va a interesar cómo está su cerebro. A todo el mundo nos interesa cómo está nuestro hígado, cómo están nuestros riñones, cómo está nuestra sangre, cómo está tu cerebro. Te tiene que interesar porque si como estés tu cerebro, estás viendo la realidad y estás haciendo caso a las cosas que no debes de hacer caso porque la realidad es otra y tú nada más alcanzas a ver una. Es lo importantísimo de leer y de descubrir una palabra. Abigail, tú especializada en esto, especialista en neuroeducación, pues tú debes de saber, es lo que les platico. Descubres una palabra nueva por tu entorno, por tu rutina, por tu círculo, por tus amigos, por tu trabajo. Usas las mismas palabras todos los días. No sales de esas. Y cuando descubres una palabra en un libro, por completo cambia todo tu sinapsis y entonces ves otras cosas distintas.
1: Es, así es. De hecho, la lectura, Toño, es una herramienta tan importante que nos permite viajar, conocer, indagar y crear nuevas cosas. 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
1: Sileo es para todos. 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Entonces va para niños, para los pequeñitos que están iniciando en este proceso de lectura, para estudiantes que pasan muchas horas a lo mejor tras la pantalla o en un libro, profesionistas que quieran seguirse capacitando y empresarios que por supuesto la lectura, la capacitación y actualización es elemental. Y algo muy importante, Toño, aún de manera espiritual, la lectura es elemental. 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Y pueden hacerlo ahora.
0: Quien no lee, está perdido. Honestamente, se lo puedo firmar, se lo firmo. Usted no lee, ya perdió. Ya perdió en todos aspectos de su vida. 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Muchísimas gracias, Abigail.
1: Con mucho gusto. Gracias a ti por la invitación y sigamos cambiando vidas, Toyo.
0: Por favor, Abigail, por favor, gracias por el apoyo de Sileo, gracias por estar conmigo siempre.
1: Muchas gracias.
0: Me voy a cambiar. Hacia acá, hacia este lado, para informarle a usted que a las 10:13, ahora sí vamos a comenzar el miércoles ecléctico. Esto de Sileo en verdad es muy, muy importante, de veras, aprendan a leer. Y le voy a decir algo. Ahorita que hablaba con Abigail Chávez, que es licenciada en pedagogía, especialista en neuroeducación, parte del equipo de Sileo, ya nada más para redondear esto, de veras, cuando usted mantiene un tipo de rutina, sí, en cualquier aspecto, todos tenemos una rutina, todos nos levantamos, trabajamos, pagamos deudas y hacemos algo rutinario, pero si usted no saca de la rutina a su mente, si no aprende nuevas cosas, nuevas palabras, deje usted que vaya a tener un vocabulario enriquecido y diferente. Deje usted eso a un lado. Cuando usted no conoce nuevas palabras, nuevos conceptos, no entrena su mente, que es lo que enseñan en Sileo, en este gimnasio para la mente, entonces empieza a percibir absolutamente todo de la misma manera. En su negocio, en su economía, en la política, con sus hijos. Mientras menos palabras tenga usted, menor va a ser el resultado en su vida. Se lo juro. Suena increíble y se lo compruebo. En personas que el nivel es muy bajo de palabras, de conceptos, de conocimiento, la comunicación con su familia es muy básica. Y nada más se aprende a decir, no te subas, no bajes, no hagas. La comunicación es elemental, es como si se le estuviera hablando a una mascota. No, sí, abajo, arriba, y ya. Y entonces el desarrollo mental, sentimental, espiritual, profesional, social, es mucho más corto, es mucho más limitado. Cuando usted aprende a leer a esa velocidad, va dando de comer al órgano, al músculo más grande que tenemos. Es un músculo infinito. Nunca nadie ha podido saber hasta dónde llega la capacidad mental. Jamás se va a poder saber. Nunca. La inteligencia artificial, déjeme decirle también de paso, no es inteligencia. Es una memoria que usted usa, pero hay gente, se lo juro, se lo prometo y debe de saber casos, que hasta le pide consejos a la inteligencia artificial, cuando es una memoria que se ha alimentado de todo lo que el humano le ha inyectado y la ha alimentado. Y así que digamos, la humanidad es muy inteligente, o estamos en la etapa más inteligente de la humanidad, pues no. Si usted cree que por preguntarle a ChatGPT, a Gemini o a cualquier otra plataforma que use, le está resolviendo su vida, déjeme decirle que le está empobreciendo y asesinando su vida. Usted no está conociendo, no está desarrollando la mente, la verdadera inteligencia, la que tienen los seres vivos como usted y como yo. Y si usted deja de leer, está dejando de crecer, de ser, de estar. Se lo juro. Es tan importante por eso la lectura. Marquen de veras, tomen la clase muestra. Tómenla, no pierden nada. No me juzgue, porque no se vale juzgar, antes de experimentar algo o de comprobar algo. Marque, júzguelo. Y si no, me manda a volar a mí y así leo. 55-48-20-98-81. 55-48-20-98-81. Hágalo. Y ahí me platica. ¿Le parece bien? Este es un gran alfaestreno. Es de esta mujer que admiro tanto y se llama Lola Young. From Down Here. Oigan qué maravilla de alfaestreno, Dios mío. Qué sensibilidad en esta música, Dios mío. Qué buen alfaestreno.
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1: Oigan, no sé si escucharon el Alfa estreno del día hace una hora. A ver, ¿qué le parece a usted? Es muy ecléctico, es muy, pues, tiene, pero está muy bien hecho, la verdad. Musicalmente hablando, la producción, porque incorporar diferentes ritmos y conceptos en una canción tiene su chiste. Y esto lo hace esta mujer búlgara, que fue la ganadora de el Festival Eurovisión, Dara. Antes, ustedes son muy jóvenes quizá, antes había un festival que era extraordinario. Y este tipo de festivales o competencias es lo que alienta la creatividad. Antes en América Latina había un festival que se llamaba el Festival OTI. Qué composiciones y qué exigencias se tenía que tener musicalmente hablando para ganar ese festival. Todavía hay algunos países que siguen haciendo los suyos, que se me hace algo estupendo. Y en Europa también, Italia tiene su propio festival de San Remo y todo, y cada país tiene su propio festival de música. Y es el talento el que se premia. Y en Eurovisión, que fue hace 15 días, donde pues es como el mundial, pero de canciones, ganó esta mujer que se llama Dara. Dara, y la canción se llama Bangaranga. A mí se me hace muy interesante, pero bueno, escúchelo usted si no lo escuchó hace una hora, a ver qué le parece el Alfa estreno del día de hoy.

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2: A mí me gustó. A mí honestamente me llamó la atención por, aunque no lo crea, pues de muchas matices, aunque no lo crea, es difícil hacer lo que se está haciendo, De veras, en esta canción a mí me gustó. No sé usted qué piensa, hágamelo saber en Twitter, me siguen como A Esquinca. Y ella es búlgara, Dara, se llama Dara, del país de la cuna del yogurt, donde se inventó el yogurt, Bulgaria. Y también la artesanía de oro, fíjese. Todo lo que usted ve en joyas de oro, el primer lugar en el que se hizo fue Bulgaria. Y de ahí nació el yogurt, por si le interesaba. Se me hace un combinado, a mí se me hace un combinado de, ¿cómo se llama? De Rosalía, de Shakira, de Kenia Os. De ellas tres. Y no me digan que no les gusta esas tres, porque las tres han tocado en el Zócalo y tienen popularidad a lo bestia. Las tres. No me salga con que no le gusta. Es la combinación de las tres. Y pues bueno, son los ritmos. Y sí es muy bueno. De todas ellas, yo creo que la más talentosa es Rosalía. Rosalía es un genio. Es un genio esa mujer. Genio. Las 10:33, voy a regresar con el miércoles ecléctico y boletos. Hoy le voy a regalar boletos de Caifanes. Sí, se los voy a regalar, los boletos de Caifanes. Ahorita que regrese del miércoles ecléctico, pero ya como ya son las 10:33, es la hora de Walmart.
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5: Esto es un nuevo capítulo para Lola, tanto en lo personal como en lo creativo. Al hablar sobre la canción, ella dijo en redes sociales: el día después de los Grammy me invadió una ola de inspiración. Así que me metí en el estudio con el increíble James Blake y compuse esto. Lola Young y James Blake son dos artistas que estarán en el Corona Capital 2026, que se llevará a cabo del 20 al 22 de noviembre en el Autódromo Hermanos Rodríguez. Soy Cristina Tenorio.
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Nightside, The Killers, las 10 de la mañana, 51 minutos. Y bueno, usted sabe que estamos buscando al nuevo elemento alfa. El nuevo elemento alfa. Me encantó algo que puso Andreita de las redes de Alfa y le di repost. Ah, un saludo a Luis Zurita, que siempre que sale Mr. Brightside me acuerdo de él. Y que lo van a tocar, bueno, espero, ¿verdad? Yo creo que el sábado, que todo mundo va a ver la Champions League, voy a ir al súper el sábado cuando empiece el partido de la Champions League. ¿Cómo, a qué hora empezará? Si es en Europa, ha de ser un horario como de... Ahorita son 8 horas de diferencia Europa. Bueno, si alguien sabe a qué hora va a ser el partido de la Champions League el sábado, ese día voy a ir al súper, porque ese día va a estar vacío, vacío, vacío. Es más, voy a salir y hacer todas las cosas que necesito, al banco y lo que sea, cuando estén los partidos del Mundial, que va a estar vacío todo, vacío. Un buen consejo le doy, vaya al súper al sábado a la hora de la Champions, cuando esté la final, va a encontrar vacío, y The Killers va a estar tocando ahí. Me da mucho gusto porque lo van a conocer niños, jóvenes que no conocen a The Killers, lo van a conocer. Y yo creo que van a tocar esa canción. Y retomando un poquito, estamos buscando el nuevo elemento alfa. Y no buscamos a alguien perfecto, esto lo puso Andreita, me gustó mucho. No buscamos a alguien perfecto, buscamos a alguien imposible de ignorar. Eso es lo que queremos. Si usted, nadie somos perfectos, pero queremos encontrar a alguien que sea imposible de ignorar. Por eso, el casting será el próximo viernes, nada más este viernes, 50 castings en Toreo, en Sam's Club, donde hay un Sam's Club, hay un Walmart, hay un Vips, hay un Suburbia. Ahí en el estacionamiento vamos a llevar nuestra cabina móvil y usted va a pasar a hacer el casting. Y cuando haga usted el casting, pues ya sabrá si trabaja con nosotros en Alfa 91.3. ¿Le parece bien? 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Que ese día, el próximo viernes, a las 11 de la mañana, que vamos a comenzar los castings, ¿qué creen? Yo aparte de los castings, les voy a estar regalando, porque regresaron los capibaras mágicos de la suerte, edición limitada. Están bien padres, tienen una playerita muy bonita. Así es que los que quieran los capibaras ahí a las 11 de la mañana, lleguen temprano porque pues se van a acabar. Se acaban. Ahí a las 11 de la mañana nos vemos en el Sam's Club, el Walmart, Sam's Club, Vips, Suburbia, ahí en el estacionamiento. Ahí los voy a ver y les voy a entregar sus capibaras mágicos de la suerte, edición limitada. Las 10:54 ya. Este alfaestreno es muy bueno, pero muy bueno. Se llama Angels Above Me. Es bueno este alfaestreno, ¿no cree?

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18: Las 10 de la mañana con 58 minutos.
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11: Comencemos entonces el miércoles ecléctico, las 11 de la mañana con 4 minutos. En este bloque voy a regalar los boletos para Caifanes. Y los voy a regalar en Twitter con el hashtag Caifanes en Alfa. ¿Ok? Va a ser de velocidad. Y los que se pongan truchas en el momento que oigan una canción de Caifanes, escriben Caifanes en Alfa y el título de la canción que van a estar escuchando. Y los primeros en contestar, a los que les dé corazoncito y repost, van a ganar boletos para Caifanes, que el concierto será el 11 de julio. 11 de julio. Todavía hay tiempo. Pero como en junio nadie nos va a pelar, porque todo el mundo va a estar viendo a 22 millonarios tratando de meter el balón en una área de una portería que mide 9 metros, pues entonces nadie nos va a pelar. Esto será en el Estadio GNP Seguros Caifanes, el 11 de julio. Son las 11:05. Comencemos entonces el miércoles ecléctico. Así que le parece.

We Know King, las 11 de la mañana con 9 minutos. Estén pendientes ahorita entonces en Twitter. El señor Alex, que siempre me recomienda las canciones. Muchas gracias, señor Alex. También Ojetel, me gusta el nombre del, y dice, buenos días, ya de regreso, saludos a toda la gente que hace posible este radio. Señor Ojetel, bueno, es Israel Muñoz, Israel, pero se pone Ojetel. Imagínese que hubiera un servicio de, ¿está usted llamando a Ojetel? ¿Cómo le podemos joder el día hoy? ¡Ah, que hubiera un número! ¡Ojetel! Las 11 con 10 minutos. En 30 segundos les voy a poner, o les voy a incitar a que pidan su deseo. Ya les he platicado por qué es tan importante el 11-11 y tan mágico. Así es que pida su deseo y siempre que pida algo, pídalo en armonía para y con todo el mundo y de acuerdo con la voluntad divina, bajo la gracia y de manera perfecta. Y va a ver lo que pasa cada vez que usted ponga esas palabras. Ya lo verá. Por eso, ahorita, bueno, saludos también a Claudita Rodríguez, que dice que ya no los pelo. Pues aquí estoy. Ustedes ya no me pelan, Claudita Rodríguez. Y The Journal, dice, ¿habrá boletos para System? Estoy esperando, fíjese, todavía no me confirman ni capaz de que regalo y luego no llegan. ¿Y para qué quiere? Ahorita les voy a decir si va a haber boletos para System of a Down. Denme un tiempecito en lo que recibo un mail de confirmación de que sí voy a poder regalar. Por lo pronto, pida su deseo.

0: pues ojalá se conceda su deseo. Y para los que desean ir a ver a Caifanes, el 11 de julio en el Estadio GNP Seguros, los boletos a la venta en ticketmaster.com.mx. En este instante con el hashtag Caifanes en Alfa. Caifanes en Alfa. Dígame, ¿cómo se llama esta canción?
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0: tototototes de Killers, ¿verdad? Bueno, pues los van a disfrutar ustedes el sábado en la Champions League, en la final de la Champions. Que no sé a qué hora sea, pero a esa hora voy a ir al Super porque está todo muy vacío. Y ya son las 11:22 en un día que espero usted rompa sus rutinas, le pueda ayudar en algo, se pueda ganar los boletos para cuando, pues, pueda ganarse los boletos, ¿verdad? Saludos a Jesús Alejandro, que desea salud, paciencia, sabiduría para guiar a mi hija, mucho amor para mi familia. Qué bonito deseo, señor Alejandro, que así sea y se los den. Yo lo que les puedo desear siempre es amor, paz y luz, honestamente. Y que rompa sus rutinas y que no caiga como el mito de Sísifo. Mire, le voy a decir rápido porque eso es muy interesante, muy, muy interesante. Ahorita sigo con la regaladera, la boletiza de Caifanes en Alfa, con ese hashtag. De aquí hasta la una, cada vez que oiga una canción de Caifanes, es más, yo no les voy a decir ni a qué hora va a venir. En cuanto usted la oiga y me ponga el título de la canción, a los que yo vea en Twitter, donde me siguen como A Esquinca, que están escribiendo primero el título de la canción, les voy a dar corazoncito y repost, y ganarán los boletos para ir a ver a Caifanes el 11 de julio en el estadio GNP Seguros, que hay algo interesantísimo hablando de las rutinas. Y me encantaría que usted ahondara más en eso, investigara. Lea el libro. Mire, le voy a recomendar dos libros. ¿Ha oído hablar usted del mito de Sísifo y de las rutinas? Bueno, le voy a platicar rápido de toda la mitología griega. Es que es interesantísimo los griegos cómo hablaban, bueno, todo lo que aportaron a la humanidad. El mito de Sísifo es este relato mitológico griego que simboliza el esfuerzo inútil y la repetición constante. Sísifo era rey de Corinto. Era conocido como el más astuto y sabio de los mortales. Muy astuto el cabezón, pero también como un maestro del engaño. Y su castigo eterno se debió a varias ofensas muy graves contra los dioses, entre ellos a Zeus. Se le puso al tiro a Zeus. Imagínense, ¿cómo se le va a ocurrir ponerse al tiro con el dios más cañón de la mitología? Pues a Zeus se le puso al tiro. Cuando Zeus y reveló al dios río, ¿cómo se llamaba? Asopo, que Zeus había raptado a su hija Egina a cambio de que brotara un manantial de agua para su ciudad. Acusó a Zeus, le levantó un falso, le dijo a Asopo, oye Asopo, ¿quién crees que raptó a tu hija? ¿Quién? Zeusca. Imagínese. Se pasó de lanza pues con el dios supremo de los griegos. Sísifo también engañó a la muerte. Zeus envió a Tánatos, el dios de la muerte, a encadenarlo. Y este señor tan astuto y mentiroso lo empezó a halagar a Tánatos. Y logró ponerle los grilletes a él, provocando que nadie en el mundo pudiera morir durante un tiempo. Entre otras cosas, eso enojó mucho a Zeus. Y a Zeus le dieron el castigo eterno como escarmiento por su arrogancia y sus mentiras y todo. Lo condenaron al Tártaro. Y su tarea consistía en empujar una piedra todos los días. Subía una montaña empujando una piedra cuesta arriba. Y ya que llegaba a la cima de la montaña, la piedra se volvía a bajar. Y otra vez Sísifo allí iba empujando la piedra. Hablando de las rutinas y de todo esto. Pero hay un libro rápido que le quiero recomendar que se me hace sensacional y lo debería de leer. es de un escritor llamado Albert Camus. Él escribió muchos libros. Pero el estandarte de Albert Camus es hablar de el absurdo y la rebeldía. Tiene muchos libros. Y Albert Camus explica que la vida humana, en ese libro, en ese ensayo que se llama así, El mito de Sísifo, cómo nos levantamos, trabajamos y repetimos las mismas rutinas diarias en un universo que no tiene ningún propósito o significado intrínseco. Usted se lo da, usted le da el significado a esto. Y habla de la distancia entre nuestro deseo de encontrar un sentido en la vida y el silencio del mundo, que es lo absurdo. Pero él proponía algo muy, muy interesante en este libro que se llama El mito de Sísifo. Él hablaba que la verdadera finalidad del ser humano es la dignidad y la rebeldía. ¿Y cuál cree que era la rebeldía que proponía Albert Camus? Bueno, pues él proponía como rebeldía ser feliz. Y proponía como rebeldía ser alguien que ame. Eso proponía como rebeldía. Ser una persona amorosa, consciente y por ende feliz. Esa es su verdadera rebeldía. Que en estos tiempos es cuando más se necesita. ¡Sea usted rebelde! ¡Ame! ¡Sea usted verdadero rebelde! ¡Tenga conciencia! ¡Sea usted un verdadero rebelde! ¡Tenga dignidad! ¡Sea usted un verdadero rebelde! ¡El más rebelde de todos los rebeldes que puede haber ahorita! ¡Lea! ¡Rompa sus algoritmos! ¡Y no permita la manipulación! ¡Sea rebelde! ¡Lea! ¡Ame! Y sea consciente, es decir, sea un ser íntegro, sea rebelde. A ver, esa es la verdadera rebeldía, el amar, el ser consciente, respetuoso, por ende, por consecuencia, y una persona que tenga esa característica de brindar algo siempre, no de arrebatar. Arrebatar es muy fácil, ser rebelde y arrebatar. Y robar, y matar, y eso es muy fácil. Eso cualquier primate lo hace. Sea rebelde, lea, investigue, ame y sea consciente. A esa rebeldía se refería Albert Camus, que yo apoyo completamente. Ya es momento de...
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0: Leoncito y Repose ya ganaron. Dígame usted el título de la canción. Así de fácil, así de fácil. Los que están ganando Corazoncito y Repose ya ganaron, van a ser contactados. Usen el hashtag Caifanes en Alfa. Pongan ese hashtag porque así me doy cuenta quién es el primero que llega. Caifanes en Alfa. ¿Listos? Ahí les va. ¿Cómo se llama esta canción?
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8: 11.52.
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0: Air Imagine Dragons, algo muy, pero muy alfa. ¿Están listos? Siguiente oportunidad para ver a Caifanes. ¿Cómo se llama esta canción? Con el hashtag en Twitter los estoy regalando. Con el hashtag Caifanes en Alfa. Caifanes en Alfa. ¿Ok? Los primeros que escriban es a los que les voy a dar corazoncito y repost. Caifanes en Alfa. ¿Cómo se llama esto?
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3: Las 12 con 14 minutos.
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0: es a mirarla. ¿Cómo se parece a Mumford & Sons? ¿Cómo se parecía a Mumford & Sons, verdad? Morat. ¡Listos! Yo estoy regalando los boletos de Caifanes en Alfa con ese hashtag. Caifanes en Alfa. Díganme ustedes, ¿cómo se llama esta maravilla?
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7: Las 12:44 minutos.

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Pues espero que tengan un bendecido resto del miércoles. Felicidades a todos los que ganaron sus boletos de Caifanes. Los que no ganaron, pues no se enojen conmigo, ya les tocará. Y gracias, infinitas gracias por haber sido parte de mí. Gracias Marito Hernández, a Viviana Torres. Y si allá arriba sí lo desean, nos escucharemos mañana otra vez. Gracias, adiós. Este es un estreno delicioso. Lola Young, From Down Here.

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4: En Alfa 91.3, la una con dos minutos.
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3: La 1:00 p.m. con 35 minutos.

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1: 2:05.
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1: Amigos, amigas, si ustedes tienen dificultades, ¿verdad?, con ese tránsito intestinal, si las cosas no fluyen como debe de ser, si siempre estamos inflamados, nuestra querida Ale Reyes nos va a platicar más al respecto. ¿Cómo estás, Ale? Bienvenida.
3: Hola, muy bien, muchas gracias, Moni. La verdad es que es muy frecuente que tengamos problemas gastrointestinales, que tengamos sobre todo estreñimiento, colitis, gastritis, y también es muy común que nos estemos automedicando, que tomemos laxantes, antiácidos, y es que, Moni, esto es como querer tapar el sol con un dedo, porque realmente sí, si nos tomamos un laxante, efectivamente va a ser su función de poder evacuar fácilmente, rápidamente, pero también es un tratamiento agresivo para nuestro cuerpo, no es algo natural, y también el día que nosotros no consumamos ese tipo de laxantes, pues nuestro intestino se va a volver perezoso y vamos a necesitar cada vez más este tipo de medicamentos. Es por eso que necesitamos empezar a consumir mayor cantidad de fibra, porque cuando no comemos fibra, cuando no hacemos ejercicio y cuando no tomamos suficiente agua, pues todo esto se junta, Moni, y entonces, además de estar inflamados con estreñimiento, cuando nuestro intestino está todo obstruido, pues también nos puede doler la cabeza, tenemos problemas de metabolismo lento, no podemos bajar de peso correctamente, a lo mejor tenemos problemas de acné, y por eso necesitamos empezar a cambiar, pero nuestros hábitos de alimentación, Moni.
1: Oye, ¿cómo podemos hacerle, Ale? Porque bueno, con esta vida en la que estamos corriendo todo el día, a veces no tenemos el tiempo para preparar los alimentos correctamente, o pensamos que lo estamos haciendo saludable y la verdad es que no.
3: Sí, y a veces pensamos que también, a lo mejor con una barrita rica en fibra o unos cereales ricos en fibra es más que suficiente, pero la verdad es que esto de fibra no tiene mucho y tiene también muchos carbohidratos, azúcar, grasas saturadas, y es precisamente lo que no necesitamos. Hay que intentar que sea más natural, frutas, verduras, cereales integrales, a lo mejor un jugo verde en la mañana, una ensalada en la tarde, pero sí que hay que tener en cuenta que necesitamos suficiente cantidad para obtener todos los beneficios, porque ya se ha demostrado científicamente que cuando aumentamos el consumo de fibra diario, en primer lugar se va a movilizar correctamente el intestino para poder evacuar lo que nuestro cuerpo ya no necesita, nos desintoxica, nos desinflama, nos sentimos más ligeros, podemos absorber mejor todos los nutrientes, y además también la fibra va a actuar como si fuera una red de gel, como una esponja en el intestino que va absorbiendo excesos de glucosa, de colesterol, de triglicéridos, y también si tenemos sobrepeso u obesidad, pues nos va a ayudar porque nos da una sensación de saciedad, regula nuestro apetito de manera natural y sin pasar hambre, Moni, pero necesitamos una buena cantidad. La Organización Mundial de la Salud recomienda de 25 a 35 gramos de fibra, y no son 35 gramos de lechuga o 35 gramos de manzana, Moni, son de 7 a 10 tazas entre frutas, verduras y cereales integrales.
1: Híjole, pues yo creo que no llegamos a esos requerimientos, Ale. Mira, ni siquiera las personas que de repente, pues digamos que podemos cuidar más nuestra alimentación, a lo mejor no, ni siquiera lo cumplimos.
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10: Ay, ay, ay, hasta el equipo me desconoció, caray. Bueno, no el equipo del personal humano, sino el equipo técnico, pues. ¿Cómo están? Bienvenidos. No podía entrar hace rato, pero ya lo logramos. Ya estamos por aquí, 2 de la tarde con 16 minutos. Con el gusto, de verdad, de acompañarles una tarde más. Ay, sí los extrañé, oigan. La verdad, ya tenía ganas de estar por acá. Pero me la pasé muy bien. La verdad, unos días también ricos de descanso. Ya lista para estar con ustedes. Y bueno, una cosa importantísima. Estamos buscando al elemento alfa. Al elemento alfa, y falta muy poquito, solamente 2 días para comenzar con estos castings que van a estar impresionantes, y puede ser tú. Tú puedes ser el elemento alfa. Así que muy pendientes de toda la información que les tengo en esta tarde, entre muchas otras cosas más, por supuesto. Arrancamos aquí las tardes de Alfa. Gracias por hacerlo posible. Marito Hernández en los controles y en la producción. Gracias por ser parte de Moni la Oficial. Son mis redes sociales. Mónica López es mi nombre. Y gracias. Comenzamos pues las tardes de Alfa con Getting Over You. Es de David Guetta en Alfa Radio 91.3, donde todo nace. Mónica López es mi nombre. Bienvenidos.

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pero qué buena fue estreno. Angels Above Me. MGB en AFA Radio 91.3, donde todo nace. 2:24 PM ya, gracias por estar aquí. Y hoy, para hoy también tengo momento de cabal, así que ya vengo con ello. Bibi Rexha, mientras tanto, hablando pues no acerca de religiones, ¿verdad? Pero esto se llama así, New Religion, en AFA Radio 91.3, donde todo nace. Ya llueve en la Ciudad de México, con cuidado a manejar. Soy Mónica López, los acompaño en las tardes de Alfa.

0: 2:37 en AFA Radio 91.3, la estación número uno de música en inglés de toda Iberoamérica. Ahí estuvo Chandelier, decía, qué gusto de verdad estar con ustedes una tarde más y compartirnos. Sí, sí, se les extrañaba. Pues momento de cábala, caray, luego a veces la gente se nos cruza en la vida y no tiene idea del impacto que puede causar en nuestras vidas, tal cual. A lo mejor en algún momento se enteran o no, pero con eso nos quedamos muchas veces, ¿estamos de acuerdo? A veces la mayor forma de luz no es lo que recibimos, sino lo que nos permitimos sentir de verdad por otro ser humano. La gratitud no es algo insignificante, el aprecio no es algo casual. Cuando tu alma reconoce genuinamente la belleza, la bondad, la presencia o el amor de otra persona, se produce un derramamiento que sana ambos corazones al mismo tiempo. Hay personas que entran en nuestras vidas y, sin siquiera darse cuenta, alivian nuestro dolor, despiertan partes olvidadas de nosotros y nos recuerdan que el amor aún existe en este mundo. Y cuando somos lo suficientemente honestos como para decir gracias, te aprecio, te amo profundamente, no nos volvemos vulnerables, nos volvemos auténticos. Y hay algo muy poderoso en ese tipo de amor. ¿A poco no? Se los dejo a través de mis redes sociales, 2:39 en AFA Radio 91.3. Y estamos buscando al nuevo elemento alfa. Vengo con todos los detalles en un momento más por aquí, en AFA Radio 91.3, donde todo nace. Próximo viernes comenzamos y lo haremos en Sam's Toreo, solamente limitado a 50 personas, así que yo les recomiendo que lleguen temprano. Comenzamos a las 11 de la mañana, pero de verdad, lleguen temprano. Solo 50 podrán hacer casting, ¿ok? 2:39, una pausa. Moni, la oficial, redes sociales. Regreso, soy Mónica López. Buen provecho, las tardes de Alfa.
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Ahí está Lady Gaga, 3 de la tarde en punto. Para todos los inexpresivos, Poker Face, Lady Gaga, aquí en APA Radio 91.3, donde todo nace. Saludos para Lupita Salva, bienvenida, te extrañamos, qué gusto escucharte. Igualmente, Lupita, ya me hacía falta desconectarme, pero bueno, también ya estar por acá, ¿verdad? Vengo con lo del elemento alfa, ¿qué onda con esto? Ya vengo, Lucas Graham, mientras tanto.

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Freaking Out, Enloqueciendo, Dexter and the Moon Rocks, en Alfa Radio 91.3.

0: 3:08 PM ya en la Farra de 91.3, donde tonas en esta pues lluviosa Ciudad de México. ¿Qué onda con el clima aquí, caray? Uno viene de otro clima y aquí llueve y llueve, todo nublado. ¿Qué pasó? Bueno, lo que sí no está de mal ver, pero absolutamente nada, pues es la propuesta que tiene Alfa 91.3. Pues para muchos de ustedes que pueden hacer su sueño realidad, ¿saben? A mí me encanta cuando estas cosas suceden porque para que haya un espacio en la radio, llámese la estación que sea, pero sobre todo, y no es porque yo esté aquí, ¿verdad? Pero sobre todo, hablando de la estación número uno de música en inglés en Iberoamérica, pues está más cañón, la verdad. Así que no pierdan la oportunidad de verdad de este fin de semana apuntarse a los castings. Que pues no necesitan experiencia como tal, simplemente pues traer con qué, ¿no? Traer con queso. Las enchiladas, como dicen por ahí, pues sí, traer con qué. Si ya tienen experiencia, pues qué padre, qué bueno. Sino de verdad, es que hay que estar preparados para estas cosas que pocas veces suceden en la vida, y cuando suceden tenemos que aprovecharlas. Los castings están limitados solamente a 50 castings por día, ¿ok? Para mayores de 25 años, como ustedes ya lo han escuchado, inglés en un 90%. Y el próximo viernes vamos a estar en Sam's Club Toreo. Ahí es donde va a dar como el banderazo de salida, digamos, estos castings para, pues para esta invitación a venir a trabajar a la estación número uno de música en inglés de Iberoamérica. Y pues, oigan, compartir tantas experiencias, compartir el micrófono, ser compañeros, eso me va a encantar. Recuerden que este fin de semana comenzamos con estos castings para ser el nuevo elemento alfa. 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Mucho éxito, mucho, mucho éxito, y qué emoción conocer al nuevo elemento alfa. 3:11 PM, voy a una pausa, regreso. Cualquier duda o comentario, por favor, háganme saber. Mis redes sociales están abiertas. Monilo Oficial, en la que quieran, o en el 5570-6608. Pues aprovechando que estamos aquí en cabina, ¿verdad? Para contestar todas sus llamadas, dudas, sugerencias, preguntas, todo lo que ustedes quieran. Ya regreso después de esta pausa, no me tardo, con la mejor programación, la que tenemos este miércoles, ya mitad de semana, en AFA Radio 91.3, donde todo, no se perdone, no sé en qué día estoy todavía, voy llegando. 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

Ay, qué maravilla y qué rico escuchar a Mumford & Sons con eso que se llama I Will Wait. Y esta viene pues también como muy a colación, estamos de acuerdo, B.O.B. Hayley Williams. Pero antes, déjenme decirles que ahora resulta que hasta los rayos y centellas, bueno, los truenos, pues, digamos que son pues un tanto clasistas, pues. ¿Podría decirse de alguna forma esto? Bueno, pues sí, resulta que hay zonas en donde pues, la cosa se pone más peligrosa con los rayos. Ahorita vengo a contarles al respecto. Mientras tanto, aprovechando, ¿verdad?, que va a llover y que ya está lloviendo, Airplanes en APA Radio 91.3, donde todo nace. Soy Mónica López.

Ahí está Sugar Maroon 5, 3:41 minutos. ¿Qué amolada se dio Adam Levine, ¿no? ¿Sí lo vieron o no lo vieron? Híjole. Se hizo esto de procedimiento, que es quitarse pues un poquito, ¿verdad? Cuando uno ya tiene cierta edad, pues como que el pellejito de arriba del párpado se te cae. Pues al igual que se te empieza a colgar lo de abajo y varias cosas más, ¿no? Que se empiezan a colgar. Pero hablando de los párpados, ¿verdad? Sí, en la parte de arriba hay un procedimiento que se llama blefaroplastia. Y cuando los hombres se lo hacen, por ejemplo, ya se lo hizo, ay, ¿cómo se llama este hombre que salió con Lady Gaga cantando? Ya saben, Bradley Cooper, exactamente. Muchas gracias, Charlie. Ya se lo hizo Bradley Cooper. Me parece que por ahí también se hizo como su retoquito Brad Pitt. Pues hay varios. Y ahora, pues ya se lo hizo este hombre. Y sí, cuando les quitan demasiado pellejito de arriba, que está bien, cada quien que haga lo que quiera con su cuerpo y con lo que se le dé la gana, pues es su vida y cada quien. Pero cuando se les pasa la mano, ¿verdad? O lo hacen de más, sobre todo en los hombres, pues lo que pasa es que se ve muy femenino, ya como que la mirada es muy femenina, y pues eso es lo que le pasó a este muchacho. Híjole, bueno, vayan con el de Cher, pídanle el dato con el cirujano de Cher, vean nada más cómo está esa mujer. Yo iría con el cirujano de Cher sin duda alguna. En fin, está con Dorian Gray, exactamente. Bueno, en fin, lo que les quería contar es que sí, justo pues en esta época de lluvias, que creo que se adelantó un poco, ¿no? Pero bueno, están rayos y centellas por todos lados, como ustedes ya lo han estado viviendo más que yo, ¿verdad? Aquí en la Ciudad de México. Resulta que el mapa del meteorológico de la UNAM, pues mide las tormentas, sí, pero también las desigualdades que hacen que un mismo fenómeno sea más peligroso para unos que para otros. Está cañón, es decir, pues los rayos, digamos, hasta los rayos tienen clases sociales.

0: 2021 ya suman 2.470 fallecimientos según la Secretaría de Salud. Por eso la UNAM creó el primer mapa de riesgo de muertes por rayos del país y está disponible gratis en el Atlas Climático Digital de México y cualquiera puede checar si su municipio está en zona de riesgo o no. Ahora, el mapa analiza dos cosas al mismo tiempo. Por un lado, analiza dónde hay más rayos, especialmente en zonas como el centro y el sur del país, pero también mide la vulnerabilidad social. Es decir, si hay hospitales cerca, qué tan seguras son las casas o si la gente sabe cómo protegerse. De alguna forma, pues está buena la información porque, pues, como para irle midiendo, ¿no? Los estados obviamente concentran más muertes por rayos. Son el Estado de México, 539. O sea, es que ahí llueve cañón. Bueno, en el Estado de México hay todos los climas, ¿no? En un solo día, todos los climas. Bueno, acá no cantamos malas rancheras, pero digamos que el Estado de México, peor. Oaxaca, 206, Michoacán, 168 y Guerrero, 133. No es coincidencia, pues son los estados donde se combina mayor actividad eléctrica con mayor vulnerabilidad social. O sea, que hasta los rayos saben dónde, ¿no? Está cañón. Bueno, en municipios rurales, obviamente, pues en casas sin pararrayos, sin hospitales cercanos, sin información sobre qué hacer cuando empieza la tormenta, pues imagínense, ¿no? La cosa se pone muy peligrosa. Pero bueno, pues ahí está, justo hasta los rayos tienen, pues tienen lo suyo, ¿verdad? 3:45, voy a una pausa, regreso en la barra de 91.3, la estación número uno de música en inglés de todo Iberoamérica. Algunos saluditos que tengo por acá pendientes y pues lo del elemento alfa, porque tú puedes ser el nuevo elemento alfa. Te estamos buscando, te vamos a encontrar. Así que próximo viernes comenzamos estos castings. Vengo con toda la información antes de despedirme. 3:46 en las tardes de Alfa 91.3.
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2011, cuando con esto conocíamos a Adele, Rolling the Deep, en Alfa Radio 91.3, la estación número uno de música en inglés de toda Iberoamérica. ¿Y dónde sabemos? 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Vengo a despedirme y a contarles del nuevo elemento Alfa también. Antes de irme, Zudinoy, Allison, Triple Eight, aquí la tenemos.

Mi nombre es Mónica López. Gracias por permitirme acompañarles una tarde más feliz y de verdad muy contenta de volvernos a reencontrar como todas las tardes de 2 a 4. Mañana, si así me lo permiten, por aquí será. Ahora sí que se acabó la vacación y aquí estaremos y dándole durísimo porque tenemos una misión, caray. Tenemos la misión de encontrar al nuevo elemento alfa y queremos que vengas a trabajar aquí a la estación número uno de música en inglés de toda Iberoamérica. Lo comentaba hace rato y de verdad que pues no es choro. Mucha gente que ha buscado oportunidades por años lo sabe. La gente que trabaja, por supuesto, en este medio, que luego es muy cerrado, saben que estas oportunidades casi no suceden, en serio, es raro. No se dan cada 15 días, ¿no? Se dan, son fenómenos que luego no suceden tan frecuentes. Así que no desaprovechen la oportunidad de verdad de hacer su sueño realidad. Si ustedes han querido hacer radio desde hace mucho tiempo, y pues no nomás radio ahí, nomás radio, o sea, estar en Alfa 91.3, pertenecer al equipo, a las filas de esta, la estación número uno de música en inglés de toda Iberoamérica, pues tenemos una misión, el equipo de Alfa, y vamos a encontrarte. El nuevo elemento Alfa seguramente está por ahí, nos está escuchando en este momento. Y pronto estará de este lado. Así que tenemos esta misión de encontrarlo. 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Te vamos a encontrar nuevo elemento alfa. Gracias Charlie Cárdenas en los controles y en la producción y gracias a todos ustedes por sus lindos comentarios. El resto de la tarde, por ahí nos encontramos a través de Monilo Oficial en redes sociales. Gracias a Lupita ya le dimos las gracias, pero por acá Jorge Chía, Adrián Sequera, muchas gracias, a Salvador Ramírez también, a Karen Luis. Gracias, de verdad. Mañana por aquí, 2 de la tarde. Besos, LP, bye bye.

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1: Las 4 de la tarde con 8 minutos, 4 con 8.
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6: Esta es la estación número uno de música en inglés de todo Iberoamérica. Es Alfa 91.3, soy Patti Velasco. Buenas tardes, feliz miércoles. En donde quiera que estés, en donde quiera que me dejes acompañarte, son las 4:15 y estamos ya listísimos para arrancar. Y me quedo contigo hasta las 6:00 p.m, llenas estas 2 horas de los mejores alfestrenos, de la mejor música y de muchas cosas que tengo que platicarte. Una de ellas es que si tú quieres ser el nuevo elemento Alfa, si tú quieres trabajar en Alfa 91.3, esta puede ser tu gran oportunidad. No te muevas porque te voy a contar todo lo que tienes que saber para poder participar, porque tú que me estás escuchando podrías ser el nuevo elemento Alfa. Charlie, ¿cómo estás? Agripado, caray, que te recuperes pronto, Charlie. Gracias por estar conmigo en la producción y en los controles. Y estamos listos para comenzar y para platicar del tema de esta hora, porque hay mucha gente que desde niños, desde chiquitos, aprendieron pues a cuidar a los demás, a cambiar pañales, a hacer tarea con los hermanos chiquitos, a prepararles comida si los papás no estaban, si los papás estaban trabajando. Y aunque en ese momento solo parecía ayuda en casa y hacerte cargo de los más chiquitos, pues no sabes la cantidad de valores y de cosas que esto aporta a la personalidad de las personas que justamente se encargaron de cuidar a alguien más. De eso vamos a platicar. ¿Te tocó a ti cuidar a alguien cuando estabas más chico? Bueno, pues arroba Patti Velasco Alfa para que me cuentes toditita tu experiencia. Y vámonos con Olivia Rodrigo y justo con ella arrancamos. Driver's License. Son las 4:16 en Alfa 91.3, donde todo nace.

Olivia Dean con So Easy to Fall in Love en Alfa 91.3, donde todo nace. Son las 4 de la tarde con 26 minutos y este fin de semana arrancamos con los castings para buscar al nuevo elemento Alfa. Tú puedes trabajar en Alfa 91.3, la estación número 1 de música en inglés de todo Iberoamérica. 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A partir de las 11 de la mañana nos vemos este fin de semana y recuerda que es para mayores de 25 años. 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Vámonos con más música y seguimos platicando de cómo hay gente que siempre está pendiente de los demás, ¿no? Organizan, resuelven, escuchan, apoyan y hasta sienten culpa cuando no lo hacen, cuando no están ahí para ayudar a los demás. Y muchas veces no es casualidad, es que crecieron cuidando a alguien más desde que eran chicos y esto definitivamente marca la personalidad de esa gente. De eso estamos platicando. Arroba Pati Velasco Alfa en X y en Instagram. Y nos vamos con Shawn Mendes. Vámonos con esta Charlie. Treat You Better cuando son las 4 de la tarde con 28 minutos. Yo soy Pati Velasco en Alfa 91.3, la estación donde absolutamente todo nace.

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0: Buena combinación entre J-Lo, Jennifer López y Pitbull con Dance Again cuando son las 4:38 en este miércoles. ¿Cómo va tu miércoles, por cierto? Espero que muy bien. Buen provecho en donde quiera que estés escuchándonos. Tú quédate conmigo en Alfa 91.3 porque tenemos mucho más que compartir. Y justo estamos hablando en esta hora de cómo influye en la vida adulta cuando cuidaste hermanos o a personas menores desde la infancia. Y no solamente es este rol de hermano mayor, sino que implica asumir muchas responsabilidades emocionales y en el día a día desde que eres muy chavito, ¿no? Desde chiquito. Personas, por ejemplo, que ayudaban a hacer tarea o que calmaban los berrinches o que andaban ahí de niñera cuidando y jugando y acompañando y sentían también que tenían que ser el ejemplo. Entonces, pues había que portarse a la altura porque pues los chiquitos te estaban viendo, ¿no? Y fíjate que dicen los expertos que crecer en ese rol puede hacer que tengas habilidades buenísimas como empatía, ser súper cooperador, ser el que siempre quiere ayudar y ver cómo puede sumar al equipo y mucha capacidad para ayudar a los demás. O sea, toda esta gente que creció cuidando pues a sus hermanos o a alguien más, aprendió a justo como esta sensibilidad para leer emociones, para saber cómo están los demás, para calmar conflictos y, ¿qué crees? También para saber resolver problemas casi casi sin darse cuenta, de forma súper natural. Dice por acá en arroba Pati Velasco Alfa, Mariana Ceballos: yo fui la hermana mayor de 4 y sí me pasa eso de querer resolverle todo a todos. Apenas estoy aprendiendo a descansar sin sentir culpa. Fer Montaña dice: confirmo, crecí cuidando a mis hermanos y ahora en el trabajo soy la mamá de todo el equipo. Sí, se quedan, ¿no? Como la costumbre. Rubén dice: mi hermana mayor prácticamente me crió porque mis papás trabajaban todo el día. Hasta la fecha es la persona más paciente que conozco. ¡Uf! Esa es otra, Rubén. La paciencia también se vuelve una súper, súper cualidad. Vamos a hacer una pausa, regresamos con más música y si tú tienes algo que me quieras compartir que tenga que ver con esto o con lo que tú quieras, arroba Pati Velasco Alfa, ponte en contacto conmigo, Pati Velasco Alfa. Hacemos una pausa y regresamos con más aquí a la estación donde todo nace, Alfa 91.3.
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0: 4:41 p.m.
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¡Qué rolo! No, no, no, de The Killers, Mr. Brightside, en Alfa 91.3, donde todo nace. 4:52 p.m. y seguimos juntos platicando de muchas, muchas cosas y también de algo que te quiero contar, que no sabes qué maravilla, porque el Hot Sale de Sam's Club llegó con todo y tienen productos únicos a precios increíbles. 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Vámonos con más música, son las 4:53 p.m. y seguimos platicando de cómo moldea la personalidad si te toca cuidar hermanos o cuidar a gente más pequeña y hacerte cargo, y esto cómo te moldea y cómo te transforma. Vámonos con más música, esto es Harry Styles y se llama Sign of the Times en este miércoles 27 de mayo, y qué placer estar aquí contigo hasta las 6 de la tarde. Arroba Pati Velasco Alfa en X y en Instagram, y quédate en Alfa 91.3.

I Just Might. ¡Qué buena canción de Bruno Mars! Me encanta I Just Might, que fue lo primero que conocimos de su nuevo disco como solista, The Romantic. Fue alfa estreno, por supuesto, aquí en la estación donde todo nace. Y tiene toditita la buena vibra. Me encanta I Just Might de Bruno Mars. Son las 5 de la tarde con 10 minutos en Alfa 91.3. Y estamos hablando de las personas que han cuidado, por ejemplo, a sus hermanitos cuando eran chiquitos. Y estas personas suelen ser súper responsables, muy protectoras y muy conscientes de los demás. Pero ¿qué crees? Que hay otra parte. Y sí, lo tenemos que decir. Muchos terminan siempre sintiéndose como que tienen que cargar con toda la responsabilidad, hacerse cargo de todos o hacerse los fuertes aunque estén hechos pedazos, cansadísimos, agobiados, pues tenían que resistir porque eran de cierta forma pues un pilar importante en la familia. Y fíjate que hay algo que se llama la parentificación, que es cuando un niño toma roles demasiado adultos antes de tiempo y tienen toda la presión de cuidar o apoyar en su familia. Yo creo que aquí no hay ni bueno ni malo, lo que sí creo que es importante es entender cómo esas experiencias que nos tocó vivir nos van moldeando, porque a veces llegamos a los 30 o los 40 y descubrimos que pues que esa costumbre que tenemos de estar ayudando a todos o de resolverle la vida a los demás pues tiene una razón, ¿no? A veces ni nos imaginamos, pero sí tiene una razón de pues nuestra infancia, de qué nos tocó vivir. Vamos a ver qué dicen por aquí. Dice Leo Varela: yo cuidé a mis hermanos y sí desarrollas mucha empatía, pero también muchísimo cansancio emocional. Gracias, Leo. Por acá, Sofi Barragán: a mí me hizo muy independiente. Eric dice: mi hermana mayor literalmente iba juntas de la escuela como si fuera mi mamá. Hoy entiendo la presión que traía siempre encima. Majo: mi hermana me peinaba, me hacía lunch y todavía me defendía. Era una reina absoluta y la quiero muchísimo. Ay, qué bonito. Carla Benítez, desde Azcapotzalco: me cayó el 20 de que nunca aprendí a pedir ayuda porque siempre me tocó ayudar a los demás. Sí, justo, Carla, son los 20 que nos van cayendo años y años más tarde de por qué somos de cierta manera. Pues porque ahí, en las raíces de nuestra vida, ahí está siempre la explicación. O casi siempre está la explicación. Son las 5 de la tarde con 12 minutos. Quédate conmigo, regreso con muchísima música. Y si tú quieres trabajar en Alfa 91.3, te encanta la música, tienes algo que decir y te encanta esto de la radio, la música, y tienes toda la pasión, bueno, pues tú podrías ser el nuevo elemento alfa. Quédate conmigo porque regreso a contarte todo lo que tienes que saber para que hagas tu casting, porque tú podrías ser el nuevo elemento alfa. Esto es Alfa 91.3, donde todo nace.

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5: Esto es un nuevo capítulo para Lola, tanto en lo personal como en lo creativo. Al hablar sobre la canción, ella dijo en redes sociales: el día después de los Grammy me invadió una ola de inspiración, así que me metí en el estudio con el increíble James Blake y compuse esto. Lola Young y James Blake son dos artistas que estarán en el Corona Capital 2026, que se llevará a cabo del 20 al 22 de noviembre en el Autódromo Hermanos Rodríguez. Soy Cristina Tenorio.
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0: Habana.
1: Habana con Camila Cabello en Alfa 91.3, donde todo nace. 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Vámonos con más música. Seguimos juntos en este miércoles cuando son las 5 de la tarde con 25 minutos. Y esto es Stressed Out con los 21 Pilots. Qué buena rola para esta tarde de miércoles. Y tú y yo seguimos juntos hasta las 6 de la tarde en la estación donde todo nace. Alfa 91.3.

Benson Boone, Beautiful Things, y esto es Alfa 91.3, donde todo nace. Tú podrías ser el nuevo elemento Alfa, ¿sí? Porque este fin de semana arranca los castings y van a estar súper emocionantes. Y puede ser una oportunidad, créeme, que te cambie la vida. Puedes hacer tu sueño realidad, puedes venirte a trabajar con nosotros en Alfa 91.3. Y si tú quieres todos los detalles, dónde, cómo, cuándo, a qué hora, qué tienes que hacer, bueno, pues quédate conmigo porque regreso a contarte, mira, toditita la información que tienes que tener bien clara para que tú vayas al casting y puedas ser el nuevo elemento alfa. Así es que muy pendiente, quédate conmigo, regreso a contarte todo, todo, todo. Mientras tanto, aquí está Sam Smith, I'm Not The Only One, son las 5:32 en Alfa 91.3.

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Directamente desde Alemania, el dueto Milky Chance. Qué maravilla de canción, Stolen Dance. Yo soy Patti Velasco y sí, sí, sí, tú que me escuchas, tú podrías ser el nuevo elemento alfa, porque este fin de semana arrancamos los castings porque estamos buscando al nuevo elemento alfa para que se venga a trabajar con nosotros a Alfa 91.3, la estación número uno de música en inglés de todo Iberoamérica. 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Porque tú podrías ser el nuevo elemento alfa y venirte con nosotros a Alfa 91.3, donde...

0: evento tan, tan emocionante como el casting que queremos que hagan. Y esto, por supuesto, es presentado por Takis. Ahí nos vemos. Vamos a hacer una pausa y viene mucha más música. Esto es Alfa 91.3. Yo soy Patti Velasco en la estación donde todo nace.
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